0: Oremos. Concédenos, Señor, tu espíritu de caridad, para que, alimentados con el cuerpo y la sangre de tu unigénito, fomentemos con eficacia la paz entre todos que él mismo nos dejó, por Jesucristo nuestro Señor.
1: Amén.
0: Concédele, Señor, el descanso eterno.
1: Brille para ellos la luz perpetua.
0: Descansen en paz.
1: Amén.
0: Las almas de todos los fieles difuntos, especialmente de nuestros hermanos José Jesús Arias y Luis Ángel Grajales, por la gran misericordia de Dios, descansen en paz.
1: Amén.
0: Yo sé que ninguno de los que estamos aquí somos dignos de recibir la Sagrada Comunión, pero al menos debemos estar dignamente preparados para ello. Hay personas a las que uno de pronto les tiene que decir que no, por ejemplo, cuando vienen en estado de alcohol, pues para que no se diga el padre le negó la comunión a alguien, no. Simplemente hay personas que vienen en este estado y hay que decirles que no. El Señor esté con ustedes.
1: Y con tu espíritu.
0: La bendición de Dios Todopoderoso, Padre, Hijo y Espíritu Santo, descienda sobre ustedes y los acompañe siempre.
1: Amén.
0: Del auxilio de la Virgen María, pueden ir en paz.
1: Demos gracias a Dios.
0: Una feliz noche para todos.
1: Igualmente para usted, Padre, gracias.

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1: En Pensilvania Estéreo son las 7:09.
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3: En Pensilvania Estéreo son las 7:54 minutos.
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0: ¿Cómo le ha ido, compadre? ¿Cómo ha estado, compadre?
1: Muy bien, compadre.
0: ¿Cómo que dice el bueno, don Pedro? ¿Cómo ha estado? ¿Bien?
1: Muy bien.
0: Compadre, échale un tequila, compadre. Vamos, pues, compadre. Compadre, ayúdame a cantar esta cancioncita. Padre, pues, compadre, venga para acá.

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3: En Pensilvania Estéreo son las 8:52 minutos.
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0: En Pensilvania Estéreo son las 9:27 minutos.
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3: En Pensilvania Estéreo son las 9:59 minutos.
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0: En Pensilvania Estéreo son las 10, 4 minutos.
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3: En Pensilvania Estéreo son las 10:58 minutos.
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En Pensilvania Estéreo son las 11:08.

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1: 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En Pensilvania Estéreo son las 12 en punto.
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0: En Pensilvania Estéreo son las 12:34 minutos.
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3: En Pensilvania Estéreo son las 12:58 minutos.
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En Pensilvania Estéreo es la 1:06. ¡93.1!

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0: en Pensilvania Estéreo es la 1:34.
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4: En Pensilvania Estéreo es la 1:57.

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0: En Pensilvania Estéreo son las 2, 5 minutos.
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0: En Pensilvania Estéreo son las 2:35 minutos.
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0: En Pensilvania Estéreo son las 2:56 minutos.
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0: En Pensilvania Estéreo son las 3:04 minutos.
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0: En Pensilvania Estéreo son las 3:35 minutos.
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3: En Pensilvania Estéreo son las 3:54 minutos.

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0: En Pensilvania Estéreo son las 4, 10 minutos.
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En Pensilvania Estéreo son las 4:39 minutos. 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
3: En Pennsylvania Estéreo son las 4:57 minutos.
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En Pensilvania Estéreo son las 5, 9 minutos. 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
3: En Pensilvania Estéreo son las 5:21 minutos.
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En Pensilvania Estéreo son las 5:39 minutos. 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

0: El ángel del Señor anunció a María,
1: y concibió por obra y gracia del Espíritu Santo.
2: Dios te salve, María, llena eres de gracia. El Señor está contigo. Bendita eres entre todas las mujeres, y bendito es el fruto de tu vientre, Jesús.
3: Santa María, Madre de Dios, ruega por nosotros los pecadores, ahora y en la hora de nuestra muerte. Amén.
4: He aquí la esclava del Señor.
0: Hágase en mí según tu palabra.
2: Dios te salve, María. Llena eres de gracia. El Señor está contigo. Bendita eres entre todas las mujeres, y bendito es el fruto de tu vientre, Jesús.
3: Santa María, Madre de Dios, ruega por nosotros los pecadores, ahora y en la hora de nuestra muerte. Amén.
5: Y el Verbo se encarnó y se hizo hombre,
4: y habitó entre nosotros.
2: Dios te salve, María. Llena eres de gracia. El Señor está contigo. Bendita eres entre todas las mujeres, y bendito es el fruto de tu vientre, Jesús.
3: Santa María, Madre de Dios, ruega por nosotros los pecadores, ahora y en la hora de nuestra muerte. Amén.
4: Ruega por nosotros, Santa Madre de Dios,
0: para que seamos dignos de alcanzar las promesas y gracias de nuestro Señor Jesucristo. Oremos. Derrama, Señor, tu gracia en nuestros corazones, para que quienes hemos conocido el misterio de la Encarnación, mediante el anuncio del ángel, por los méritos de su pasión y muerte, lleguemos a la gloria de la resurrección con Cristo nuestro Señor.
4: Amén. Amén.

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3: En Pensilvania Estéreo son las 6:02.

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Amigos, bienvenidos a Mestizajes Latinoamericano. Los saluda Ricardo Herrera. Los quiero invitar a una hora de encuentro con nuestro sonido latinoamericano. Bienvenidos.

Vamos a iniciar con una obra de la compositora chilena Violeta Parra, una canción en ritmo de rin que hizo famosa, popularísima, la gran agrupación chilena Inti Illimani. Estamos hablando, por supuesto, del Rin del Angelito. El Rin del Angelito, una canción hermosísima de la inspiración de la gran Violeta Parra, que disfrutaremos entonces a continuación en este inicio de esta buena hora de buena música andina latinoamericana aquí en Mestizaje Latinoamericano.

Vamos a continuar con una obra que lleva por título Tierna Palomita. Tierna Palomita. Una obra en composición del maestro Mauricio Vicencio y la vamos a disfrutar en la interpretación de la gran agrupación chilena Altiplano. Y lo disfrutas aquí, en Mestizajes Latinoamericanos.

Vamos a continuar con una obra del folclor cusqueño, del folclor peruano, una canción hermosísima que lleva por título Balicha, pero vamos a disfrutar a continuación la versión de Balicha en la interpretación del gran cantautor peruano del Cusco, William Luna. Con William Luna, entonces, Balicha, aquí en Mestizajes Latinoamericanos.

Avanzamos, amigos, en este encuentro de buena música latinoamericana. Vamos a disfrutar a continuación una canción preciosísima que nos habla acerca de esa dicha de poder caminar de la mano con una compañera a través de la vida. Una obra que lleva por título Compañera de la Lluvia. Disfrutaremos Compañera de la Lluvia en la interpretación del grupo Suramérica. Disfrutemos.

0: Amigos, avanza el tiempo. Avanza el tiempo aquí en Mestizajes Latinoamericano. Los quiero invitar a continuación a disfrutar de una obra muy hermosa, una obra no tan conocida, pero una obra preciosísima. Ustedes van a escuchar los coros, van a escuchar el charango, el sonido, la grabación, todo es impecable. Una canción que lleva por título El Niño Mudo, El Niño Mudo. Vamos a disfrutar esta increíble canción con la agrupación chilena Quilapayún. Sin duda, una de las más grandes agrupaciones folclóricas de todo Latinoamérica. Ellos son chilenos, pero realmente ya son de todo el corazón de quienes amamos la música andina latinoamericana. El Niño Mudo, entonces, con Quilapayún, aquí en Mestizaje Latinoamericano.
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1: Bueno, un saludo muy especial. Mi nombre es Carlos Mario Londoño, director del Grupo Suramérica, a todos los amigos de Mestizajes, un programa extraordinario que trata de abrir las puertas del corazón de los seres humanos del amado país.

con la gran agrupación ecuatoriana Pueblo Nuevo, los quiero invitar a disfrutar de una de las obras que identifica el sonido precisamente de la agrupación Pueblo Nuevo, Paloma. Paloma, esta canción es muy hermosa. Con ella pues los quiero invitar también a que nos encontremos en las redes sociales, nuestro perfil en Facebook, lanoticiacultural.com, en Twitter los perfiles en los que usted nos puede encontrar, arroba Radio Mestizajes, arroba La Noti Cultural, siempre buenas noticias, buena música, nuestra programación, nuestra parrilla en todo el país, en arroba Radio Mestizajes, arroba La Noti Cultural. En nuestra página web, en nuestro portal www.lanoticiacultural.com, constantemente noticias de la cultura, noticias de la música y música 24 horas para acompañar los días. Disfrutemos entonces con Pueblo Nuevo, Paloma, aquí en Mestizajes Latinoamericano.

Avanza, amigos, el tiempo en Mestizajes Latinoamericanos. La siguiente hora que vamos a disfrutar, una hora instrumental que lleva por título La Pulga, La Pulga, con la agrupación chilena Maipú. Disfrutemos.

Vamos a disfrutar con la agrupación Canto 4, sin duda una de las más grandes agrupaciones de música folclórica en Argentina, su versión de Perfume de Carnaval, una obra preciosa que nos narra el encuentro entre dos seres en esos días previos al miércoles de ceniza. Recordemos, amigos, que los carnavales en Latinoamérica pues van justo hasta el miércoles de ceniza, cuando se inicia la cuaresma. En Perfume de Carnaval, entonces, una letra dolorosa por efectos pues de que el amor se va, pero también una letra muy poética, muy preciosa, alrededor de que queda ese amor dentro del corazón a pesar de que ella se fue. Perfume de Carnaval, entonces, con Canto 4, aquí en Mestizajes Latinoamericanos.

Hola, soy Nicolás Ortiz, director musical de la agrupación Illari de Medellín con 32 años y quiero enviarles un saludo y una invitación a viajar con nosotros y con Mestizajes en este camino de la música y de la vida.

La siguiente hora, amigos, que vamos a disfrutar es una composición en ritmo de huayno de el gran compositor argentino Víctor Heredia. Con él, o de él, vamos a disfrutar la versión en la voz de la preciosísima Nijiret de Ojos de Cielo, del gran Víctor Heredia, aquí en Mestizajes Latinoamericano.

La próxima hora, amigos, que los quiero invitar a disfrutar, es bien especial. Hace algún tiempo, hace algunos años, el maestro Mauricio Vicencio compuso una misa andina. De ese formato de misa andina, misa católica, por supuesto, vamos a disfrutar el Aleluya. Este Aleluya es particularmente hermoso, los coros, la concepción de los ritmos, por supuesto, muy latinos, el sonido de las zampoñas, el sonido del charango. Aleluya, entonces, y en la versión de la agrupación chilena Altiplano. Disfrutemos.

Avanza, amigos, el tiempo. Los invito a disfrutar a continuación la versión del Grupo Suramérica de una canción de la inspiración del gran compositor norteamericano Billy Joel, de Piano Man, el hombre del piano. El hombre del piano con el Grupo Suramérica aquí en Mestizajes Latinoamericano.

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Queridos amigos, se nos acaba el tiempo. Vamos a despedirnos con una canción preciosa que lleva por título Samba de Mayo. Samba de Mayo, una canción en letra y música de William Palacio. Vamos a disfrutar esta canción en la interpretación de la agrupación Illari. Por supuesto, amigos, la invitación a que nos encontremos cada semana en la Radio Cultural para disfrutar de este buen sonido, de estas buenas canciones latinoamericanas. Los acompañó Ricardo Herrera. Mestizajes Latinoamericano, un viaje sonoro desde México hasta la Patagonia. Hasta pronto.

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3: En Pensilvania Estéreo son las 7:03.

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0: Hola, ¿qué tal? ¿Cómo están? ¿Cómo les va? Un gusto saludarlos. Feliz fin de semana para todos nuestros oyentes de El Canasto del Eje. Sin falta, estamos aquí como cada 8 días a través de las emisoras que hacen parte de nuestra red para ofrecerles este contenido especial de nuestra región. Un fin de semana muy importante y de mucha responsabilidad para los colombianos cuando estaremos eligiendo al mandatario, a nuestro presidente para los próximos 4 años. Recuerden que va a ser el presidente de todos, no solo de unos. Pues eso así debería ser. Este domingo se realizará entonces en Colombia la segunda vuelta presidencial. Como siempre, con la dirección de John Jairo Herrera Sánchez, desde Aguadas, desde Inmaculada Estéreo, Olga Cecilia Franco y yo, Héctor Castro, los acompañamos con todo nuestro equipo de colaboradores en esta nueva edición del Canasto del Eje.
1: Hola Héctor, ¿qué tal? Un saludo muy especial para ti y un abrazo fraterno para todos nuestros amables oyentes. Bienvenidos a una nueva emisión del Canasto del Eje. Como cada 8 días les estamos acompañando en este espacio informativo con las noticias, los acontecimientos y los temas de interés más relevantes de nuestra región. Gracias por permitirnos llegar hasta sus hogares, hasta sus sitios de trabajo para mantenerlos bien informados. Aprovechamos este espacio para recordar a todos los ciudadanos la importancia de participar de manera responsable en las elecciones presidenciales de este 21 de junio. Recordemos que antes de acudir a las urnas, nos vamos a informar, vamos a conocer bien las propuestas, vamos a reflexionar y a tomar una buena decisión, libre y consciente. Así que este 21 de junio vamos a ejercer nuestro derecho al voto con responsabilidad, respeto y conciencia. Soy Olga Cecilia Franco y al lado de mi compañero Héctor Castro, les invitamos entonces a permanecer en nuestra sintonía y a compartir con nosotros esa buena información que hemos preparado para hoy. Bienvenidos.
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1: Amables oyentes, muy atentos a toda la información. Iniciamos El Canasto del Eje y con nuestro periodista Juan Alberto Giraldo, quien nos trae el resumen de los hechos más destacados de la semana en el Eje Cafetero. Adelante, Juan Alberto.
3: Hola, ¿qué tal? Un saludo muy especial para ustedes y para nuestros amables oyentes de este hermoso paraíso terrenal.
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3: Pues en noticias de la semana, todo está preparado para la segunda vuelta presidencial que se realizará este domingo 21 de junio para elegir entre dos opciones, Abelardo de la Espriella y el señor Iván Cepeda. Las autoridades en los 3 departamentos del Eje Cafetero están atentas ante cualquier irregularidad y garantizan la tranquilidad por el momento en la jornada. Juan Diego Patiño, gobernador de Risaralda, nos entrega su mensaje sobre lo que se ha preparado y lo que se proyecta en el departamento para este domingo.
4: Yo lo primero que tengo que decir es que se han generado todas las garantías para el desarrollo de la jornada electoral desde el departamento de Risaralda, como lo hicimos en primera vuelta en varias ocasiones, generando los comités de garantías electorales para la participación de los distintos partidos, autoridades, policiales, militares, fiscalía, defensoría del pueblo, contraloría, procuraduría, gobernación de Risaralda, en conjunto incluso con obviamente la registraduría nacional, para el feliz término de lo que fue primera vuelta. Asimismo, lo estamos desarrollando para esta segunda vuelta. Es más, mañana a las 2 de la tarde tenemos convocado Comité de Garantías Electorales para el desarrollo tranquilo y la garantía de que los ciudadanos de Risaralda en sus 14 municipios puedan salir a ejercer su derecho al voto. También hemos tocado las puertas desde Bogotá. En días pasados estuve con la Federación Nacional de Departamentos con varios gobernadores reunidos expresando una preocupación y es qué posibilidades hay después de. Nosotros como departamento, obviamente, con todo el respaldo institucional, hacemos un llamado a que pase lo que pase, primero, estemos garantizando que se desarrollen con total normalidad las elecciones en nuestro territorio. Y segundo, pase lo que pase, cualquiera sea el resultado, nosotros debemos velar por la seguridad ciudadana. Es lo que hemos planteado con las distintas autoridades policiales, militares y con la Defensoría del Pueblo, Contraloría y Procuraduría. Eso mismo lo hemos tocado en los distintos comités de garantías electorales, Fabio. Por eso tengo toda la tranquilidad que en el departamento de Risaralda se han desarrollado las cosas de la mejor manera y se van a desarrollar para este próximo 21 las cosas de la mejor manera para que todos los ciudadanos en los 14 municipios puedan salir a ejercer su derecho al voto.
3: En Caldas, el gobernador hace el llamado para que no tengamos hostilidades ni desacuerdos, sino que se viva una jornada en paz y tranquilidad y que los ciudadanos puedan salir a votar de manera libre, en paz, con tolerancia, para que entre todos decidamos lo mejor para el país. Henry Gutiérrez es el gobernador de Caldas.
5: Hay elecciones, se dirime el futuro de Colombia este domingo nosotros hacemos un llamado a los caldenses a que, como siempre lo hemos hecho, vayamos a votar, votemos en paz, que esto sea una contienda democrática, en donde las diferencias de partido no den para que haya diferencias entre familia, entre amigos, incluso entre desconocidos, que sea una fiesta democrática donde cada uno puede escoger a la persona que a bien tenga, que es la encargada, que será la encargada de dirigir los destinos de Colombia estos 4 años siguientes. Y un llamado a los caldenses: votemos temprano, votemos en paz y aceptemos, sea cual sea el resultado, aceptemos esos resultados. Eso es un ejercicio democrático, y en el ejercicio democrático se gana o se pierde, y de un bando o de otro tenemos que aceptar los resultados, sean cuales fueran. A votar en paz, se dirime el futuro de Colombia. Los caldenses somos parte de este bello Colombia y tenemos que asistir a esa fiesta democrática. Caldas ha sido, por costumbre, por historia, un departamento tranquilo, en donde no hay problemas del día de elecciones. Así fue la pasada elección, la reciente elección. Las recientes elecciones transcurrieron en paz. Esperamos que esto se dé ahora. De todas maneras, nuestro ejército, nuestra policía, nuestra fiscalía están atentos en todos y cada uno de los rincones, en todas y cada una de las mesas de votación, para que la gente pueda ejercer su derecho democrático al voto. No sabemos las vicisitudes del clima. Un llamado a los caldenses: salgamos a votar temprano, pero ante todo salgamos a votar en paz, vivamos esa fiesta democrática y aceptemos los resultados.
3: Y en el departamento del Quindío y su capital Armenia, pues no se registran alertas ni riesgos electorales, y esta dispondrá de unos 1.500 uniformados para garantizar la seguridad en la jornada electoral. Allí quedó ratificado durante el último comité de garantías electorales que la personería, tanto municipal como departamental, además de las autoridades, pues se revisaron absolutamente todos los aspectos logísticos, operativos y de seguridad para permitir el adecuado desarrollo de los comicios. Las autoridades también recordaron a los ciudadanos que regirá la medida de ley seca desde las 6 de la tarde del sábado hasta las 6 de la mañana del lunes, con el propósito de preservar el orden público y garantizar el normal desarrollo de la jornada democrática.
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3: También hay que hablar del Mundial de Fútbol, tema obligado en cada esquina del planeta. Además, también esto tiene que ver no solo con los amantes del fútbol, sino en general con todas las personas. Con él, las autoridades también hacen el llamado para que se viva en paz y tranquilidad, y que, independientemente de los resultados, los ciudadanos vivamos esta fiesta en paz y con mucha tolerancia. Así nos lo solicita el coronel Alex Durán Santos, que desde Caldas envía el mensaje que se replica en cada rincón del Eje Cafetero y de Colombia.
6: Con motivo de la Copa Mundial FIFA 2026, la Policía Nacional, en articulación con la Secretaría de Gobierno de Caldas y las administraciones municipales, queremos invitar a que todos los ciudadanos hagan parte de la gran selección ideal. Esta es una selección diferente, donde los titulares no son futbolistas, son los valores que nos permiten convivir en paz: el respeto, la tolerancia, el diálogo, la solidaridad, la honestidad y la convivencia. Durante los partidos de nuestra selección, especialmente en los espacios públicos y pantallas gigantes, contaremos con la presencia de uniformados de todas las especialidades de la policía para acompañar la comunidad y promover entornos seguros para todos. Hoy queremos convocar a que cada caldense se convierta en un hincha ejemplar. El único requisito es celebrar con responsabilidad, respetando las diferencias, compartiendo en familia y demostrando que la pasión del fútbol también puede ser una oportunidad para fortalecer la unión, el respeto y la cultura ciudadana. Juguemos este mundial en equipo, hagamos parte de la selección ideal y demostremos que en Caldas celebramos con respeto, tolerancia y sana convivencia.
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0: Iniciamos esta sección del Canasto del Eje contándoles que La Merced recibió por segundo año consecutivo la eliminatoria departamental del Baby Fútbol Festival de Festivales.
15: Con la participación de 5 equipos integrados por niños de 12 años de edad, se realizó con éxito en el municipio de La Merced el torneo clasificatorio de la Baby Fútbol Festival de Festivales, certamen que reunió a delegaciones provenientes de La Dorada, Arauca y el municipio anfitrión. Durante varios días, los jóvenes deportistas demostraron su talento, disciplina y espíritu deportivo en una competencia que otorgó 2 cupos para la gran final nacional, programada para el próximo 7 de agosto en el municipio de Espinal, en el departamento del Tolima. El evento fue organizado por la Corporación Deportiva Los Paisitas, entidad reconocida por promover espacios de formación deportiva para la niñez colombiana. Contó con la participación y apoyo de la Administración Municipal de La Merced. El balance de este torneo es entregado por el monitor de deportes, Kevin Castaño.
16: Para mí el balance, la verdad, es muy positivo, no solamente en el tema cultural, en el tema turístico y en la reactivación económica, no, también, y el más importante es en el tema deportivo, tener niños de La Merced participando en uno de esos eventos tan importantes. Niños en el municipio que quizás nunca pensaron, nunca creyeron, o nunca estuvo dentro de sus planes participar en uno de esos torneos tan importantes. Hemos tenido la oportunidad de hablar con los deportistas, de hablar con los directores, con los padres. Mencionan que se sienten muy bien atendidos en los diferentes lugares donde se están hospedando, donde se están alimentando. por ese mismo motivo la Merced fue el nuevo sede de este gran evento, por la buena participación que tuvimos el año pasado, porque nos fue muy bien en todo el tema de logística, en todo el tema de atención a las delegaciones. Entonces el balance sí, muy positivo. Muchísimas gracias a todos los que han hecho posible el tema de este evento, a la corporación Los Paisitas que confiaron en nosotros, a Colanta, que es uno de los patrocinadores también de la Baby Fútbol, al profe Jaime Castellanos, que es con quien tengo comunicación directa para la realización de este evento en nuestro municipio, a nuestra alcaldesa, que es ella quien da la aprobación para estos grandes eventos en nuestro municipio, a los medios de comunicación como ustedes, que nos permiten informar lo que se hace, y claro está a cada uno de los deportistas y delegaciones que nos han acompañado en este evento. El día de hoy daremos fin, a las 12:30 del día estaremos en la gran final de este certamen. Nos iremos a descansar el día domingo y regresamos el día lunes con la final departamental de la baby sala. Iniciaremos con la categoría masculino y daríamos inicio más o menos desde las 4 de la tarde. Ya de ahí seguiríamos trabajando todos los días desde las 8 de la mañana hasta las 7 de la noche. Hacemos un balance en cuanto al tema económico de este evento deportivo. La verdad, fue una de las mejores apuestas que hemos podido realizar desde la administración municipal en cabeza de nuestra alcaldesa Jenny Fernanda Nava Ávila.
15: Cabe destacar que esta es la segunda ocasión consecutiva en el que la Merced es escogida como sede de este importante clasificatorio, consolidándose como un referente para la organización de competencias infantiles de carácter nacional. Padres de familia, entrenadores y aficionados acompañaron las jornadas deportivas que se desarrollaron en un ambiente de sana convivencia y compañerismo, resaltando los valores que promueve el fútbol formativo entre niños y jóvenes. Los equipos clasificados ahora se prepararán para representar a sus regiones en la gran final nacional del Festival de Festivales, donde buscarán dejar en alto el nombre de sus municipios y demostrar el talento que caracteriza el fútbol infantil colombiano. Como lo mencionaba Kevin Castaño, monitor de deportes, la actividad deportiva en el municipio continuará la próxima semana con el inicio de los torneos de Baby Fútbol Sala y Baby Fútbol de Salón, tanto en la rama masculina como femenina. Para estas competencias se espera la participación de cerca de 800 deportistas de diferentes regiones del país, ratificando a la Merced como un importante epicentro del deporte formativo en Caldas. Con estos eventos el municipio fortalece su apuesta por el deporte como herramienta de desarrollo social, integración comunitaria y promoción del talento infantil y juvenil.
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18: En Filadelfia se sigue fortaleciendo el deporte. Óscar Sánchez, director técnico de Atlético Las Brisas, uno de los equipos de fútbol más reconocidos de la región. Esto dijo con la periodista Johnny Salazar, de Filadelfia Televisión.
19: Hola, ¿qué tal? Un cordial saludo para la red de medios ciudadanos desde el canal Filadelfia Televisión. Nos encontramos con el señor Óscar Sánchez, hablando acerca de lo que es Filadelfia, que es el corazón deportivo de Caldas. Él quiere hacer un llamado muy especial, él es un joven deportista de nuestro municipio, para que todos los jóvenes hagan parte de algún equipo, ya sea en fútbol, en cualquier disciplina, pero que se enroten en el deporte. Para ello, él nos va a contar cómo se estableció el equipo Atlético Las Brisas. Gracias, Óscar, por estar con nosotros y cuéntanos entonces cómo te ha ido como técnico de este maravilloso equipo.
20: Muy buenos días, Johnny. Pues sí, pues el equipo en sí se formó. Nosotros hacíamos así partiditos así en la cancha sintética, hasta que un día pues me reuní con los muchachos y tomamos la decisión de meter el equipo al campeonato veredal acá de Filadelfia, y pues el cual el primer semestre nos fue muy bien, quedamos de segundos. Ya el segundo semestre quedamos campeones y pues gracias a Dios se fue formando un equipo ahí, una unidad. Ya llevamos siempre más de un año larguito jugando juntos y gracias a Dios todos los muchachos unidos, pues es un espacio donde podemos pues alejar también a los jóvenes de de malas cosas como la drogadicción, alcoholismo. Y pues la idea es esa, motivar también no solo pues a los jóvenes, sino a los que se vuelva a reactivar el fútbol veredal acá en Filadelfia, como ahora años que habían equipos, hasta 20 equipos de fútbol, y pues sí, era un campeonato excelente, y pues la idea es esa, volver a retomar ese camino en el deporte acá en Filadelfia.
19: Para la Red de Medios Ciudadanos, Canal Filadelfia Televisión, Johnny Salazar.
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0: Funcionarios de las alcaldías de Aguadas, Pácora y Aranzazu se capacitaron en gerencia pública, lo que permitirá ofrecer un mejor servicio a la ciudadanía de sus territorios.
4: Para funcionarios de las alcaldías de Aguadas, de Pácora e incluso también del Hospital San José de Aguadas, se hace necesario seguirse preparando para ejercer cada día mejor su labor. Y para ello, la ESAF envió representantes desde la Gobernación de Caldas para brindar asesoría en los manejos públicos. La Red de Medios Ciudadanos presente con esta información. Daniel Hurtado Cano, gestor territorial de la Escuela Superior de Administración Pública, ESAF, nos comenta al respecto.
21: Bueno, primero que todo, un saludo a la Red de Medios Ciudadanos acá en el departamento como tal de Caldas, a la Red de Medios. Básicamente, el deber que tengo, la responsabilidad que tengo es cómo logro conectar, por ejemplo, los requerimientos desde el sector público que existen a nivel territorial en el departamento de Caldas con la oferta institucional que tiene la Escuela de Alto Gobierno. Prácticamente en dos grandes frentes. Uno, capacitación a servidores públicos, y dos, acompañamiento a entidades públicas en modo de asistencias técnicas. La capacitación realmente fue muy útil porque estábamos trabajando sobre gerencia pública, básicamente desde la experticia del profesor Manuel Moscote, dedicado a reflexionar sobre la necesidad de trabajar de manera articulada con otros municipios y sobre todo entender la gerencia pública desde su multinivel, es decir, cómo desde lo teórico se logra planear estratégicamente para que realmente esto se traduzca en acciones concretas de beneficio para la población.
4: El funcionario también nos cuenta por qué la Escuela Superior de Administración Pública hace presencia en el territorio.
21: Bueno, porque a eso nos debemos. Es decir, la Escuela Superior de Administración Pública, particularmente la Escuela de Alto Gobierno, tiene sentido si solo si logra conectar con los servidores públicos. Y una forma de conectar, dado que con frecuencia ellos se desplazan siempre a las capitales de los departamentos, pues también tenemos que movernos a los municipios. Esa vez que estábamos como tal en Aguadas, nos permitió también conectarnos, por ejemplo, con colegas de los municipios vecinos de Pácora, inclusive también de Aranzazu. Bueno, de hecho, pensamos en todas las regiones del departamento. Lo que vamos haciendo a través de los diferentes eventos de capacitación es que intentamos movernos por las diferentes subregiones del departamento de Caldas, y lo que hacemos es que elegimos en algunos casos un municipio ancla, que es con quien generamos la mayor negociación para empezar todo el proceso de convocatoria. En esta ocasión, gracias a una visita que hicieron representantes de la alcaldía de Aguadas en el mes de febrero a la Escuela Superior de Administración Pública, SAP Territorial Caldas, empezamos a gestar este tipo de conversaciones que hoy convocan no solamente a Aguadas, sino, como lo mencionaba, a municipios cercanos como Pácora, inclusive vinieron desde Aranzazu.
4: Saber manejar, saber administrar, conocer la normatividad que cambia constantemente, ese es el objetivo de esta capacitación.
21: Esta en particular está en cómo somos capaces de generar una mejor gerencia de lo público. Necesitamos administradores conscientes de cuáles son, por supuesto, sus reglamentaciones, pero sobre todo que sean capaces de poder cumplir en actos lo que efectivamente también se ofreció en función de un programa de gobierno.
4: Las normas están hechas, las entidades que capacitan apoyan constantemente y visitan al municipio para brindar conocimientos y asesorías sobre el manejo de gerencia pública.
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0: Cerca de 100 jóvenes de Marquetalia que están sembrando café recibieron los primeros insumos, una apuesta importante al fortalecimiento de la caficultura y la motivación a los jóvenes a quedarse en el campo. Sobre esta apuesta, esto dijo el alcalde de Marquetalia, Edwin de Jesús Sánchez Aricizábal.
22: Este es un proyecto que tenemos en asociación y en alianza con el Comité de Cafeteros, aprobado por el Consejo Municipal, y lo que quiere este proyecto para que nuestros jóvenes se queden en el campo, sembrando café, y que a futuro ese sea su ingreso para él y para sus familias.
0: Aleida Bastidas, una de las beneficiarias, nos manifestó lo siguiente.
23: Estoy aquí porque mi hijo está metido pues en el proyecto de los 500 palos, muy orgullosa que él empuje a lo de la caficultora. Muchas gracias al gobierno de Marquetalia.
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3: En Consejitos Saludables les hablamos sobre la canela en polvo y mezclarla con algunos otros alimentos. Pues dicen que mezclarla con frutas es una práctica muy saludable. La canela aporta un dulzor natural que reduce la necesidad de azúcar y tiene propiedades antiinflamatorias y antioxidantes. Además, ayuda a estabilizar el azúcar en la sangre, lo que retrasa los picos de glucosa al consumirla con frutas dulces. Dentro de los beneficios, precisamente, controla la glucosa. La canela es excelente para regular el azúcar en la sangre, lo que es ideal para prevenir la diabetes o consumirla junto a frutas con alto índice glucémico. Mejora la digestión, ayuda a procesar mejor los alimentos y reduce la inflamación estomacal. Tiene efecto saciante. Al combinarlo con la fibra propia de la fruta, pues se mantiene llena a la persona por más tiempo. Potencia los antioxidantes. Sumar estos antioxidantes de la fruta con los de la canela combate el daño celular y fortalece el sistema inmunológico. Las frutas que se combinan de manera excelente con la canela en polvo son la manzana, en especial en compota, asada o en smoothies. Crea una sinergia perfecta para el metabolismo. También con el banano, realza su sabor dulce de forma natural y ayuda a estabilizar la energía. Con peras y con ciruelas, son frutas cuyo sabor ácido o suave se complementa muy bien con el toque cálido de la canela. Hay algunas recomendaciones claves. En cuanto a las cantidades, deben ser moderadas. Hay que utilizar alrededor de media cucharadita de canela al día. Evite el consumo excesivo, ya que altas dosis, especialmente de la variedad cassia, puede causar problemas hepáticos en algunas personas. Hay algunas condiciones especiales a tener en cuenta, ya que si tiene problemas de hígado o una mujer está embarazada, es recomendable consultar con su médico o nutricionista antes de incorporarla de forma regular en su dieta. Así que aprovechar las propiedades benéficas y saludables de la canela en polvo.
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5: Con el fin de embellecer el emblemático letrero Te Amo Quimbaya, la Fundación Cristian Toro, con el apoyo de la Administración Municipal de Quimbaya, abrió la convocatoria hasta el viernes 26 de junio para que artistas y la comunidad participen en la recuperación y embellecimiento del mismo. Claudia Toro, directora de la Fundación, explica sobre esta iniciativa.
6: Tú sabes, este letrero lo entregó mi hermano Cristian Toro en el 2017, en diciembre. Infortunadamente mi hermano falleció en el 2018 y pues a partir del fallecimiento de él iniciamos con la Fundación Cristian Toro Servirte Hace Feliz. Pues hoy le tenemos una muy buena noticia a todos los quimbayunos y es que gracias a la Administración Municipal de Juan Manuel Rodríguez Brito vamos a tener la rehabilitación de este hermoso espacio que tenemos los quimbayunos. De este letrero que ha sido testigo de millones de fotografías de todas las personas que nos visitan. Y para ello vamos a arrancar con una convocatoria muy especial. Y es que es la Fundación Cristian Toro, la Administración Municipal y los artistas de Quimbaya que se quieran vincular para pintar nuevamente estas letras.
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7: Experiencias muleras y turismo de naturaleza y cultura es lo que ofrece La Juana en Neira Caldas. Daniel Escobar, promotor de esta iniciativa, en diálogo con nuestro director John Jairo Herrera, nos cuenta de qué se trata.
8: Nuestro emprendimiento como tal es La Juana, estamos enfocados en los recorridos arrieros a lomo de mula, estamos enfocados como tal en el norte de Caldas, Aguadas, Neira, Salomina, Bácora, Villa María, también tenemos como tal rutas. Estamos enfocados en generar una ventana supremamente enorme de lo que realmente es el departamento, de lo que es Colombia, y generando como tal un impacto social enorme, generando economía circular, donde La Juana está representando un pedacito de lo que es el tema cafetero, representándonos desde el 2018 como Conchita. Entonces, pues nada, agradecer al trabajo que hemos venido desarrollando. Contamos con todo el tema de traductores, biólogos, guías, antropólogos, sociólogos, tenemos también la logística, la seguridad, contamos pues con todo un equipo sumamente enorme, el cual está entregando mucho más de lo que realmente estamos invirtiendo. Entonces, pues realmente...
24: Hablemos del recorrido, ya que venimos para vacaciones, es una opción interesante. ¿Cuánto cuesta? ¿Cómo pueden llegar?
8: Listo, nuestros recorridos oscilan desde un día, dos días, cuatro días. El más largo es de 5 días, que iniciaría como tal en un punto inicial, y tendríamos diferentes aliados estratégicos, hoteles boutique, para poder cumplir como tal este desarrollo. Todo oscilaría desde los 350, 400 al presupuesto como tal que el cliente desee. Nos acoplaríamos como tal a las necesidades básicas o lo que el cliente querría vivir, y en general pues la experiencia. Aparte de eso, pues estamos avalados en ciertas rutas por la UNESCO, lo que es Ruta del Cóndor, lo que es Cementos Caldas, entonces pues avalados por la UNESCO, perdón. Entonces pues realmente el impacto es muy, muy lindo.
9: Una familia que quiera estar en este recorrido, ¿qué va a encontrar?
8: Va a encontrar paisaje cultural cafetero, va a encontrar amor, cultura, mulas, de todas maneras. Realmente lo que va a encontrar es pasión por lo que realmente es nuestro paisaje cafetero, por lo que es la tierra colombiana, y pues realmente lo que queremos es llegar a nuestros nacionales, porque pues en estos momentos nos valoran más afuera que en los propios.
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10: En ¿Sabías qué? Como siempre, datos curiosos y otros más asombrosos del mundo y los humanos.
3: ¿Sabías que la luna tiene terremotos lunares? Esto debido a las tensiones de las mareas entre la Tierra y la Luna. ¿Sabías que el logotipo de Chupa Chups fue diseñado por Salvador Dalí en 1969? ¿Sabías que los flamencos doblan las piernas por el tobillo y no por la rodilla? ¿Sabías que existen dos países donde no se puede comprar Coca-Cola? Son Cuba y Corea del Norte. ¿Sabías que la lengua humana se compone de 16 músculos individuales y es una de las partes del cuerpo que menos desarrollamos o menos utilizamos, por lo que hay que ponerla a ejercitarse y de esa manera nos facilita hablar mucho más claro? ¿Sabías que los humanos son los únicos animales que se ruborizan debido a la vergüenza? ¿Sabías que la isla Faisanes cambia de nacionalidad cada 6 meses en Europa? 6 meses pertenece a España y los otros 6 meses a Francia. ¿Sabías que el nombre de Google viene del término Google, que significa uno en un millón? ¿Sabías que tú has heredado la inteligencia en gran medida de tu madre? Se estima que el 80% de las capacidades cognitivas provienen de la herencia materna. ¿Sabías que el sudor de los hipopótamos no es blanco, sino rosado? ¿Y sabías que las mujeres parpadean el doble que los hombres? Daticos curiosos.
7: De esta manera llegamos al final de otro episodio más de El Canasto del Eje, con la dirección de John Jairo Herrera Sánchez. La edición estuvo a cargo de Héctor Freddy Castaño. Como siempre, en la parte periodística, Juan Alberto Giraldo, Olga Cecilia Franco y Héctor Castro. Les deseo una buena semana y recuerden, sin falta, este fin de semana asistir a las urnas votando con responsabilidad.
10: 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La invitación entonces para que salgamos a votar con conciencia, pensando en el bienestar de nuestro país. Y les deseamos un feliz puente festivo. Pásenla bien. Hasta pronto.
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0: Regresamos en momentos.
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3: En Pensilvania Estéreo son las 7:56 minutos.

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0: hacemos una pausa y enseguida regresamos.
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2: En Pensilvania Stereo son las 8:23 minutos.
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1: En Pensilvania Estéreo son las 8:54 minutos.
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21: Amables oyentes de Pensilvania Estéreo 93.1, muy buenos días. Sean ustedes bienvenidos al programa de la Administración Municipal y de la Secretaría de Salud del municipio de Pensilvania. Como siempre, extenderles nuestro saludo de parte de nuestro alcalde Jesús Iván Ospina Tortúa y de la Secretaria de Salud Municipal, la doctora Diana Milena Gallo Franco. para todos ustedes, como siempre, comentarles de que estamos trabajando 24/7 por el bienestar de todos y cada uno de los habitantes del municipio de Pensilvania. Saludamos muy especialmente también el día de hoy a todos los oyentes de la emisora Voces FM, a nuestro amigo Andrés y toda su audiencia que nos escuchan a través del dial de Manzanares, de Voces FM en Manzanares. Muchas gracias a ellos por amplificarnos en el día de hoy. Tenemos un invitado muy especial, amables oyentes, hoy en el programa de la Administración Municipal y la Secretaría de Salud. Es el doctor Wilmar Gómez, asesor del despacho del ministro Guillermo Alfonso Jaramillo, ministro de Salud y Protección Social, y es el coordinador nacional de equipos básicos del Ministerio de Salud y la Protección Social. Doctor Wilmar, bienvenido a los micrófonos de Pensilvania Estéreo y al programa de la Administración Municipal.
0: Juan Diego y Fernando, muchas gracias por la invitación. A todos los oyentes, un saludo muy especial a toda la gente aquí del oriente de Caldas, especialmente aquí los corregimientos de Bolivia y San Daniel, a toda la gente de esta bella región del departamento de Caldas y el Magdalena Centro.
21: Bueno, doctor Wilmar, usted conocía Pensilvania, había venido por estas tierras del Alto Oriente Caldense.
0: Claro que sí, yo hasta abril del año pasado, hasta hace un año, estuve como director del PDP del Magdalena Centro, el Programa Desarrollo para la Paz, y pues en esa actividad durante 3 años tuve la posibilidad de conocer mucho la región. Pues tengo padre caldense y pues digamos que he tenido mucha cercanía con todo este oriente. Pude recorrer todos los municipios de esta parte del departamento y siempre he sentido mucha cercanía por la gente de aquí de Pensilvania. Me parece un municipio muy bello y lo frecuento con mis hijos y con amigos en muchas ocasiones. Tengo gente muy querida a la que visito frecuentemente aquí en Pensilvania.
21: Bueno, doctor Wilmar, entrando en materia, sale del PDP Magdalena Centro e ingresa a trabajar en el Ministerio de Salud y la Protección Social. Una experiencia muy bonita que se ha tenido por parte del apoyo del Ministerio de Salud es el programa de equipos básicos, una experiencia exitosa que en el 2024 y 2025 trajo mucha proyección de salud y sobre todo en temas de prevención y promoción de la salud con médicos, auxiliares de enfermería, psicólogos, todo un grupo interdisciplinario que estaba llegando a las veredas y a los corregimientos del municipio, directamente al hogar de cada habitante del municipio de Pensilvania. Cuéntenos sobre esta experiencia exitosa, ya que usted es el coordinador nacional de equipos básicos del ministerio.
0: En el 2011 sale la ley 1438 que le da vida a los equipos básicos para hacer posible la implementación de la atención primaria en salud en Colombia, es decir, que la salud sea preventiva. ¿Sí? Desafortunadamente pasaron 3 gobiernos, los 2 gobiernos del presidente Santos y el gobierno del presidente Duque, y no se implementó. Este gobierno, el presidente Gustavo Petro y el ministro Jaramillo, crean los equipos básicos, como está establecido en la ley, para cumplir con la atención primaria en salud, y entonces tenemos que se han vinculado ya más de 100.000 profesionales de la salud en el país y se han atendido más de 10 millones de hogares. Esto es lo que ha visto la comunidad de aquí de Pensilvania y todo el oriente de Caldas. Un grupo de 8 personas, un auxiliar de enfermería, enfermera, médico, psicólogo, en algunos equipos está el higienista oral, ¿sí? Y sobre todo del último año, del año pasado hacia acá, han iniciado operación los equipos de especialistas, es decir, psiquiatría, fisioterapeutas. Han estado ya visitando a la gente en toda esta región del oriente de Caldas. Y eso es lo que nos demuestra, es que sí se podía, o sea, sí se podía acercar el cuidado del Estado a la gente, sí se podía evitar que la gente se muriera en las casas sin saber ni siquiera que estaba enferma. Sobre todo se encuentran muchas úlceras varicosas expuestas de hasta de 2-3 años en abuelos en el campo. Mucha hipertensión, diabetes,
1: que la gente ni siquiera ha identificado. Entonces, estos equipos lo que hicieron inicialmente fue una caracterización de las familias, de la población, y luego han venido el establecimiento de las rutas para implementar la atención con una dificultad, y es que pues no se ha podido entregar medicamentos a la gente. Siempre el presidente y el ministro han querido que esos equipos lleven medicamentos de una vez a la gente, pero pues como está diseñado el sistema de salud, los recursos de los medicamentos se le entregan es a las EPS. Uh-huh. Y las EPS pues ahí se genera un problema, y es que no entregan los medicamentos o es, digamos, un procedimiento dispendioso.
3: Y además una persona, por decir algo, con hipertensión, que tiene que llevar esos medicamentos cada mes, ¿cierto? Entonces, exacto, se le dificulta a los mismos equipos básicos estar yendo cada mes a entregar cierto número de medicamentos a tantas, sí, personas.
1: Entonces, ha sido patologías. Una estrategia muy bondadosa que ha permitido acceder a territorios en donde nunca antes la gente, uh-huh, había tenido atención a la salud. Hemos encontrado familias de 10, 15 y 20 años, inclusive, sin atención en salud. Hemos encontrado patologías no conocidas, como por ejemplo en el municipio de Cotorra, en Córdoba, en una vereda, toda una familia que pierde la movilidad de sus extremidades cuando cumple cierta edad. Entonces encontró allí una mamá con sus hijos y un hermano, todos arrastrándose por el suelo, porque no habían perdido toda la movilidad de sus extremidades. Esto, digamos, es una enfermedad huérfana, como usted lo menciona, que no se conoce, y pues se entra a estudiar para ver de qué se trata, o encontrar una población como en Nariño, municipio del departamento, con el 10% de su población que no está registrada ni en el SISBEN, uh-huh, ni en ninguna parte del sistema de salud. Entonces, es como encontrar una humanidad invisible, he planteado yo, o sea, encontrar una humanidad que estaba o ha estado muy abandonada por el Estado, y que estos médicos y estos auxiliares y todos estos equipos pues han encontrado. Han ido a encontrarlos en las casas. También ha permitido la humanización de los profesionales de la salud, que antes, digamos, recibían a la gente en su consultorio de una forma un poco más fría, ¿no es cierto? Muy diferente a lo que hacen hoy, de llegar a una casa, sentir la cercanía de conocer cómo vive esa familia, escuchar no solo qué le duele en términos de salud, sino qué pasa en ese lugar, en ese territorio, en esa comunidad, en esa familia, porque pues la salud no solo es lo que tiene que ver con lo físico, sino también todo lo espiritual, lo emocional, lo social, ¿no es cierto?
3: El acompañamiento, entonces, sin duda, integral.
1: Sin duda ha sido una estrategia que ha permitido que el Estado se acerque a las comunidades especialmente más alejadas de la Colombia profunda y en todo este oriente. Ahora este año ha sido un poco más difícil porque se terminó la operación, en el caso de Pensilvania, a finales del año pasado, y este año aún no se ha retomado porque aún no ha sido posible que llegue el giro, pero esperamos que eso se pueda resolver y puedan estos equipos retomar su actividad.
3: Claro que sí, y también la oportunidad para muchos profesionales, como usted lo decía, sobre todo auxiliares de enfermería y enfermeros de los mismos entornos, de las mismas localidades, que estaban un poco por la falta de oportunidades, porque todos los cupos estaban ya cubiertos por otros auxiliares de enfermería, pudiendo tener su profesión al servicio de la comunidad.
1: Vean, nosotros tenemos un país que expulsa a la población porque tiene que salir a educarse, digamos, uh-huh, que a diferencia de un municipio como Pensilvania, donde tenemos, digamos, aquí el centro, tenemos nuestra universidad aquí para el oriente de Caldas, la mayoría de municipios del país expulsan a sus jóvenes en busca de oportunidades y esos jóvenes generalmente no regresan. Entonces, estos municipios no se transforman, ¿sí?, porque no se puede retener el pensamiento nuevo, ¿sí? Y es ese pensamiento que construyen estas generaciones que con mucho esfuerzo han ido a convertirse en auxiliares, en enfermeros, en médicos, en psicólogos, y que esto ha permitido la oportunidad de que se queden en el territorio, ¿sí? Yo viajo permanentemente recorriendo el país y
0: le pregunto a la gente, ¿usted de dónde es? Es muy poca la gente en un salón, estaba en Santa Marta la semana pasada, en un salón de 600 personas, tan solo 11 levantaron la mano y no, digamos que no eran de ahí, pero de muy cerca. El resto, todos los profesionales son del territorio, profesionales que se pueden quedar allí y que generan algo muy, muy bonito, y es la circulación de un dinero que antes no estaba en las economías locales. O sea, son 6.8 billones de pesos que a través de los hospitales, porque son girados directamente a los hospitales y después se contrata a todos estos profesionales, son dineros que terminan en los supermercados, en los colegios, en las universidades, en los almacenes de todos los municipios del país. Entonces, esto también ha sido una contribución bien importante para el desarrollo del país.
3: Claro que sí. Como le decía, equipos básicos llegó muy bien a las comunidades rurales. Como usted lo decía, se tuvo la oportunidad de personas que les era muy dispendioso llegar a los centros poblados a que los atendieran ellos. Entonces, los equipos básicos llevaron como esa tranquilidad, focalizaron a muchas personas que requerían algún tratamiento, que tendrían alguna patología, como usted lo decía, que requería atención inmediata, y estos mismos equipos básicos gestionaban para que esa atención se le diera oportunamente a la persona que lo necesitara, que no tuviera en muchas ocasiones que trasladarse hacia un centro poblado, hacia un centro de salud o hacia el mismo hospital de la cabecera municipal para que recibiera la atención médica necesaria. Es una estrategia muy buena. Ojalá, como usted lo decía, que para el final de este año 2026 sí se pudiera continuar con el giro de recursos por parte del ministerio para que se siguiera implementando esta experiencia de equipos básicos en el municipio.
0: Así será. Esto es un programa que ya está instalado en la vida de la gente. La sociedad colombiana está pidiendo que ese proceso continúe, que se mantenga la atención de los profesionales y de ahora de los especialistas. Y en regiones muy apartadas. Nosotros aquí, afortunadamente, digamos que estamos en el centro del país. Tenemos unos territorios muy alejados en cada uno de nuestros municipios, pero seguimos siendo centro del país. Cuando uno va a Chocó, cuando uno va al Guaviare, cuando va al Guaviare, va al Baupés, al Cauca,
3: la misma Guajira,
0: Amazonía, a Guajira, uno se da cuenta el valor tan grande que la gente le da a que los busquen en sus casas y ellos ya no se tengan que desplazar a buscar un médico o a buscar una atención que a veces pues no es oportuna. Entonces, sin duda alguna, cumplir la ley que se había aprobado desde el 2011 para la implementación de la atención primaria en salud ha sido un acierto en este gobierno, y pues ha sido una lucha del ministro de salud, que es vecino nuestro aquí en este territorio, ha estado muy comprometido con todo este proceso, y sin duda pues hemos podido sacar adelante gran parte de los proyectos que hemos venido generando desde hace 3 años en el territorio.
3: Sí, señor. Doctor Wilmar, uno de los grandes aportes y una necesidad muy sentida que se ha tenido en el municipio de Pensilvania, especialmente en el corregimiento de Bolivia, ha sido el puesto de salud. Gracias al aporte del Ministerio de Salud, se ha podido tener, digamos, ya de un hilito, el CAP para Bolivia, un proyecto aprobado financieramente con registro presupuestal, que no fue fácil tener la aprobación de estos recursos. Cuéntenos un poco en qué va el tema del CAP, lo que llamamos el centro de salud, o lo que ya va a ser prácticamente un hospital del corregimiento de Bolivia.
0: Bueno, pues sin duda alguna este es uno de los procesos más importantes de fortalecimiento de la infraestructura de atención primaria que hay en el departamento de Caldas, ¿sí? Y pues pensaría que el más importante aquí de este territorio. Además de lo que del hospital, de la infraestructura del hospital en Norcasia, el cual ya se garantizaron más de 7 mil millones de pesos para que se dé esa reposición de esa infraestructura en Orcasia. El otro es el centro de Bolivia. El proyecto pues llevaba muchos años
3: de la primera administración gestión, de Yucho.
0: Estaba ya desactualizado los estudios, ¿no? Entonces pues este alcalde tuvo que actualizar todos esos documentos, todos esos estudios. Él siendo yo director del PDP, conocí, digamos, del proyecto. Yo sé pues de la historia del corregimiento de Bolivia, sé de las afectaciones que tuvo el conflicto armado en este territorio y lo acogí como, digamos, como un propósito. Como un propósito, sacarlo adelante. Fui, conocí el lote, inclusive fui con mi hijo, con algunos jóvenes de aquí de Pensilvania, me mostraron el lote y traje el ministro y desde el helicóptero le mostré en dónde quedaba Bolivia. Eso fue comenzando el año pasado y establecimos una ruta para garantizar la viabilidad técnica del proyecto, que era, digamos, lo que no se había podido lograr, ¿sí? Y establecimos un equipo de trabajo con el alcalde, con el hospital, con el ministerio, hasta que logramos la viabilidad técnica, ¿sí? Digamos que es el primer paso. Y luego ya el ministro priorizó el proyecto y lo incluyó en el comité de asignación de recursos el año pasado. Se le asignaron 4.700 millones de pesos al proyecto. Luego vino la resolución que formaliza esa asignación de recursos y luego viene el RP, que es el registro presupuestal. Entonces hoy ese proyecto tiene registro presupuestal, es decir, están los recursos garantizados para la construcción de ese centro de salud tan importante en Bolivia y es una obra que deja financiado el presidente Gustavo Petro y el ministro Jaramillo en este territorio tan importante para el desarrollo de esta región. A nosotros nos cuesta creer en las obras cuando no las hemos visto.
3: Eso para allá iba mi pregunta.
0: Porque yo vengo del Líbano, ayer estaba en el Líbano, estábamos socializando que ya estaban los recursos en las cuentas del hospital para construir el edificio nuevo del Hospital Regional del Líbano, ¿sí? Entonces la gente nos decía, bueno, ¿y cuándo lo van a construir? Y pues resulta que en las dinámicas administrativas del Estado, eso no es fácil. Entonces, usted puede tener la plata en el banco, pero el proceso contractual, el proceso de licitación, se tarda por lo menos 3 meses.
3: Sí, yéndole bien.
0: Sí, y luego van a ser por ahí por lo menos otros 2 años en la construcción.
3: Claro, sí.
0: Sí. Pero ha sido este gobierno el que ha garantizado todo ese proceso. En este caso, el alcalde Chucho, el hospital, el ministro Jaramillo, que lograron sacar adelante el proyecto, queda totalmente aprobado, totalmente financiado. Estamos pendientes de hacer el giro de los recursos para garantizar que se inicie el proceso el proceso contractual.
3: Y situación contractual.
0: Para ese centro.
3: Pero precisamente eso es lo que mucha gente se pregunta o le inquieta a la gente. A medida que, o sea, ya hay unos recursos aprobados, los recursos fueron aprobados a principios de este año con la resolución, ya dice usted que hay un RP, pero los materiales y una cosa, la otra va aumentando de valor, entonces ya los recursos se van quedando más pequeños, entonces ya de pronto no se va a construir tal cosa, sino que va a ser otra. Entonces esa es como la inquietud de la gente, lo que usted decía ahora, hasta no ver la ejecución de la obra, así estén los recursos, entonces la gente siempre se inquieta. Pero usted ya dice que el ministerio garantiza esos recursos con el registro presupuestal.
0: Sí, o sea, cuando un proyecto ya tiene registro presupuestal, lo que está pendiente es el giro de los recursos. Es decir, que todos los pasos ya se cumplieron. Todos los pasos ya se cumplieron. Ya está pendiente es que se incluya en el PAC, que es el momento en el que se prioriza para que se haga el giro. Entonces, una vez el Ministerio de Hacienda nos dé PAC a nosotros como Ministerio de Salud para nuevas obras, generalmente esto se hace cada mes, muy seguramente se va a poder realizar el giro para que estos recursos ya estén reposen en el hospital de aquí de Pensilvania y puedan iniciar el proceso contractual.
21: Perfecto.
0: Entonces queda un mes de gobierno, esperamos que pues, se pueda hacer, pero pues está totalmente aprobado y garantizado los recursos para esta importante obra.
21: Bueno, doctor Wilmar, este tema de que el Ministerio de Salud entonces está apropiando recursos para el municipio de Pensilvania, no es que el ministro de por allá en el oriente de Caldas hay un municipio que llama Pensilvania, vamos a darle tal cosa, tal otra. No, esto se debe a una gestión, a una proposición de proyectos ante el ministerio por parte de la administración municipal, en este caso de nuestro alcalde Jesús Iván Ospina Tortuga. O sea, y como lo mencionábamos ahora, el CAP ya había perdido casi toda la parte financiera, todos los estudios técnicos, diseños y todo esto, pero entonces que lo presentó en la primera administración de él, y ahora vuelve y lo recupera, y gracias pues a esta gestión y al apoyo del Ministerio de Salud, se tiene ya los recursos destinados para la construcción de este CAP.
0: Sí, así es, o sea, los proyectos o los recursos no llegan a los municipios por obra de arte.
21: Sí.
0: Detrás de eso hay un trabajo enorme de gestión, de la parte técnica, para que eso sea posible. Entonces aquí, pues, el alcalde, estamos hablando de 3 años de trabajo, o sea, fuera de lo que ya había hecho para ese proyecto en la primera administración. Entonces, pues esto se logra concretar porque tenemos un ministro que pues conoce los territorios, conoce lo que significa atender a la gente a la intemperie en una camilla o en una mesa, uh-huh. O en una mesa inclusive, porque pues es hijo de médico que lo hizo así, que fue ministro y que atendía a la gente en el campo. Él mismo inició su vida pública así. Entonces, para él la reconstrucción de más de 1,000 puestos de salud de los 3,000 que hay abandonados en Colombia ha sido una prioridad, ¿sí? Y por eso es que pues ahora seguramente vamos a hablar de eso, de los otros 10 puestos de salud que se están reconstruyendo en Pensilvania, que es la cifra mayor en puestos de salud a todo el departamento de Caldas. O sea, es el municipio en donde más puestos de salud se van, diferente a Manizales. En Manizales también estamos reconstruyendo aproximadamente 10 puestos de salud, pero en comparación con el resto de los municipios, Pensilvania es el municipio en donde más puestos de salud estamos reconstruyendo.
21: Pero el alcalde tampoco puede ir a decirle, ministro, es que necesito que me haga un centro de salud allí, que me reconstruya 10 puestos de salud, y necesito tanta... No, eso tiene que llevar un estudio técnico, tiene que tener unas proyecciones financieras, tiene que tener todo eso. El alcalde no puede ir a decir, deme tanto para construir tal cosa.
0: Claro que sí, o sea, aquí estamos hablando de un trabajo de estructuración de proyectos de casi 2 años, ¿ya? Todo el 2024, desde cuando hicimos la reunión con los alcaldes, llevamos 6 alcaldes de aquí del Oriente, estando yo como director del PDP, para la reunión con el ministro, y allá ellos plantearon los proyectos que se requerían, y pues a partir de eso yo generé una hoja de ruta, y cuando salió el PDP, pues en el ministerio a hacer la gestión de ese proyecto. Entonces aquí, los municipios hacían su tarea técnica de estructurarlos con un acompañamiento desde el ministerio y pues yo lo que hacía estando en el ministerio era estando pendiente, haciendo mesas técnicas de seguimiento para garantizar que esto se diera. Entonces hay municipios que les rindió mucho, por ejemplo Victoria. En Victoria ya terminamos los 6 puestos de salud y una adecuación de la sede principal, o sea la totalidad de los puestos de salud de Victoria los hicimos, y ya con el ministro hace 15 días entregamos, hace 20 días entregamos ISASA, y hace 15 días entregamos otros 3. Aquí pues ya estamos en ejecución de obras. Mañana voy para Samaná a anunciar en Samaná que ya se asignaron los recursos para 11 puestos de salud en Samaná. Y
21: Samaná sí es grande.
0: Espero hacer lo mismo en Marquetalia. Mañana estaré en Marquetalia a las 2 de la tarde, en Samaná a las 8 de la mañana, en Victoria a las 11 de la mañana, hablando de todo este trabajo que el gobierno nacional viene haciendo por fortalecer, por mejorar la salud.
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0: posición legal se tuvieron que cerrar, pero esta vez se están tomando acciones para recuperar la infraestructura de estos puestos de salud.
1: Digamos que aquí se debe tener en cuenta algo muy importante y es la capacidad de las entidades territoriales para cuidar una infraestructura que debe estar al servicio de la gente. Recordemos cuando en nuestros municipios había promotoras de salud.
0: Precisamente en eso, en esos puestos de
1: Exactamente.
0: salud.
1: Entonces, eso se hacía porque en nuestros municipios había capacidad financiera para contratar esas promotoras de salud y para hacerle mantenimiento a los puestos de salud. Pero en el 2001, el presidente Pastrana sacó un decreto, el 01 del 2001, en el cual se le quitó un porcentaje muy importante a los municipios del Sistema General de Participaciones, y entonces los municipios se quedaron sin el dinero para poder garantizar la contratación de los promotores y de las y de la y de la
0: De la
1: y
0: infraestructura de
1: hacerle
0: los
1: el
0: centros de
1: mantenimiento a esos
0: salud.
1: pueblos. Entonces estamos hablando que durante los últimos 30 años prácticamente esa infraestructura se abandonó y colapsó el sistema porque toda esa gente, toda nuestra población que era atendida con heridas en el campo, inclusive
0: Contrataban, sí.
1: partos se atendían, ¿no es cierto? Pues llegaron a los centros urbanos y colapsaron nuestros hospitales porque esa atención primaria se acabó, ¿cierto? Entonces lo que ha hecho el presidente Petro y el ministro Jaramillo ha sido reconstruir esa capacidad, ¿cierto? Y darle, como no se ha visto en la historia de este país, miles de millones de pesos directamente a los hospitales, para que contrataran profesionales y visitaran a la gente en sus casas, para que reconstruyeran los puestos de salud. Estamos hablando de 10 puestos de salud que ahora los podemos mencionar, que ya varios de ellos están en construcción, otros están en proceso de contratación, pero esperamos que aquí, a final del gobierno, a final de julio, estemos entregando algunos de ellos y a final de año estén la totalidad de los 10 puestos de salud aquí en Pensilvania construidos. Entonces, eso va a generar que en cada puesto de salud debe quedar abierto con un auxiliar de enfermería que debe ser del territorio, pero también pues deben ser atendidos con los equipos básicos. Es decir, los equipos básicos ahora van a tener una especie de sedes en los territorios en las cuales también, además del trabajo que hacen casa a casa, pueden atender a la población.
0: Bueno, doctor, usted también hablaba de esa fragilidad financiera que tienen las ESES, los hospitales y también el municipio en cuanto a la imposibilidad de contratar auxiliares de enfermería o promotoras de salud para esos puestos de salud que se están reconstruyendo. ¿Hay alguna normatividad, alguna viabilidad financiera que el ministerio le permita a los municipios poner en funcionamiento ahora que no están los equipos básicos o en el momento determinado, pues se sabe que los equipos básicos no tienen una continuidad en el tiempo, sino por temporada, para que esos puestos de salud cumplan su función?
1: Sí, o sea, pues digamos que la alternativa más viable es que se haga a través de los equipos básicos. Por eso debemos hacer el esfuerzo en que lleguen los recursos aquí pronto para que los equipos retomen y podamos tener la totalidad de los puestos de salud abiertos. Pero digamos que el fondo del asunto es que Diego y Fernando, el Estado debe ser más fuerte a nivel territorial. El alcalde Chucho tiene un presupuesto más o menos de 40 mil millones de pesos. Si usted le quita lo que él no puede tocar, eso queda en 8 mil millones de pesos. ¿Sí? O sea, es decir, los recursos del presupuesto de cada municipio que se crean en Bogotá, ¿sí?, son la mayoría. ¿Sí? El presupuesto realmente no son 40
0: Bueno,
1: mil millones
0: claro,
1: de pesos,
0: porque todo eso
1: ¿cierto?
0: corresponde
1: Exacto.
0: a los giros
1: Exactamente. Entonces estos municipios,
0: para los EPS.
1: cuando estos gobiernos le quitaron la capacidad a los municipios de tener músculo para resolver sus problemas, pues también se generó toda esta situación. O sea, si estos municipios tuvieran el presupuesto que se debería, no necesitarían ni siquiera ir al Ministerio de Salud a buscar que les financien un puesto de salud, porque tendrían tendrían los recursos.
0: Y sobre todo municipios como nosotros que no tenemos regalías.
1: Todos los colombianos aportamos aproximadamente 2 millones de pesos cada uno anualmente al sistema de salud. Y esa plata se queda en Bogotá. ¿Aquí cuántos habitantes tiene?
0: Según Dane, casi 18 mil.
1: 18 mil. Multiplique eso por 2 millones de pesos. ¿Cuánto le da? Son 36 mil millones de pesos. 36 mil millones de pesos que tuvieran aquí el municipio. No necesita ir a buscar a nadie a que le financie, porque tendría la capacidad, claro, de... Entonces, para allá vamos. O sea, la visión de Estado por la que ha venido trabajando este presidente y este ministro ha sido fundamentalmente entender entidades territoriales con más capacidad, hospitales mucho más robustos, que puedan atender a la gente y resolver los problemas, porque es que aquí ni un diputado, ni un gobernador, ni un senador, ni un representante de la Cámara resuelve los problemas de la gente del territorio. Realmente es el alcalde, el gerente del hospital, ¿sí?, quienes cargan el peso de las necesidades y de la cotidianidad de la ciudadanía en los territorios, ¿cierto? Pero nosotros tenemos un Estado totalmente centralizado, donde hemos creado toda una intermediación, ¿sí?, burocrática. El alcalde lo que tiene que hacer es ponerse una rodillera y una totuma y arrancar para Manizales y arrancar para Bogotá a ver cómo le dan plática para resolver aquello. Eso es lo que hay que cambiar, ¿sí? Hay que tener un Estado mucho más robusto en territorial para que podamos tener esas auxiliares de enfermería en cada uno de los puestos que garanticen que la población esté atendida de forma permanente.
0: Sí, que se tenga... Que la comunidad pueda llegar a, para lo que usted decía, una cosa básica que no requiera atención de atención más especializada, sino que un auxiliar de enfermería o una enfermera pueda atender.
1: No, que haya la unidad odontológica en cada puesto de salud, que, o sea,
0: el higienista oral.
1: Exactamente, o sea, que se pueda atender todo lo básico, se pueda atender en estos puestos, que la intención es que queden bien dotados.
0: Claro que sí. Bueno, entonces recordamos que los puestos de salud que se están interviniendo son 10, que es la vereda Guatas, Agua Bonita, en Altomira, la vereda La Rioja, la Torre en Arboleda, el Higuerón en La Soledad en Bolivia, Santa Teresa, La Linda en San Daniel y también en Bolivia el puesto de salud de La Mesa. 10 puestos de salud. En estas veredas que se están reconstruyendo gracias a la gestión del alcalde y a los recursos aportados por el Ministerio de Salud y la Protección Social.
1: Así es. Y pues todo esto también funciona en la medida en que es integral, ¿no es cierto? Entonces, pues aquí también pudimos traer unas ambulancias.
0: Ah, sí.
1: 3 ambulancias, ya creo que llegó una. Las otras 2 están contratadas, pero está, creo que no hay disponibilidad de vehículos por parte del proveedor, está pendiente de que llegan, y entonces son 3 vehículos de transporte asistencial que llegan a robustecer la capacidad del municipio para atender a su población. Yo le quiero...
0: Y sobre todo nosotros tenemos mucha población rural dispersa, ¿no? Y las vías de acceso pues no son de la...
1: Yo le quiero contar una cosa. Claro que sí, yo he estado en Arboleda, he estado en el Congal. Este gobierno no va a dejar de un solo municipio del país sin entregarle al menos un vehículo de transporte asistencial. Nunca en la historia del país se había visto. Más de 1.600 vehículos asignados. Solo en Pensilvania, 3 vehículos. En La Dorada, 4 ambulancias. ¿Sí? Y por todo este oriente... me ocupé durante estos últimos 2 años que ninguno de estos municipios se quedara sin al menos una ambulancia.
0: Y no recuerdo que otro municipio también le entregaron una camioneta para transporte rápido, para transporte...
1: Ahora en Marquetalia, en la entrega que se hizo en Dorada hace unos días con el ministro.
0: Con una camioneta 4x4 para el transporte de personal médico.
1: Exactamente. Entonces hay un fortalecimiento del sistema de salud a nivel territorial. Que tenemos problemas, claro que sí, hay un problema estructural en el sistema, ¿cierto? Pero cuando usted va y mira la infraestructura que se está haciendo en el país, la infraestructura que dentro de 1 año o 2 años vamos a ver porque está en construcción, nos vamos a dar cuenta la magnitud del propósito que ha tenido el presidente Gustavo Petro y el ministro Jaramillo en hacer, en acercar el cuidado y la vida digna a la gente, de que sea posible que la gente tenga una atención primaria y que la gente pueda cuidar su salud. Bueno, el Hospital San Félix, usted va y visita el hospital San Félix hoy, y es un hospital en condiciones muy diferentes a las que tenía hace 2 o 3 años. Se ha venido dando un acompañamiento en su fortalecimiento institucional, se ha tenido recursos para mejorar sus instalaciones, logramos la apertura del hospital en las ferias, que es atención uh-huh. primaria, entonces le quita peso al San uh-huh. Félix para que pueda atender a la población regional del Magdalena Caldense. Entonces digamos que todo esto ha venido siendo una apuesta muy importante por lograr que la atención a la gente cada vez sea mejor. Pero hay una reforma a la salud que está pendiente y se necesita. Los medicamentos no pueden seguir siendo entregados por la gente. Nosotros necesitamos que los medicamentos sean de acceso a la gente en los hospitales, que los puedan entregar los medicamentos básicos para que la gente descansa y no la gente yendo 1, 2 o 3 veces a tomar una pastilla. Eso es absurdo. Entonces el Estado no puede seguir entregándole los recursos de los medicamentos a las EPS. Eso es absolutamente absurdo, eso no funciona, y es de las cosas que el presidente ha intentado resolver a través de droga la rebaja, pero no es fácil, porque como los recursos los tienes que girar como Estado a las EPS, entonces empezar a entregar medicamentos de otra manera pues también genera un proceso administrativo, y es empezar a descontar a las EPS lo que ellos no entregan y lo que sí se le entrega a la gente de otras maneras, y pues eso es lo que hay que resolver de forma estructural, y eso requiere una reforma, ¿cierto? Entonces, en últimas, yo le quiero contar algo que aprendí en España hace 20 años, cuando le pregunté a quienes lideraron toda la transición de la sociedad española a lo que es hoy, después del gobierno de Franco, y cuando le pregunté al expresidente Felipe González cómo habían hecho para ponerse de acuerdo, me dijo: hicimos una cosa, construimos un consenso que hoy está escrito en la Constitución, y todos, independientemente de los partidos, somos de izquierda, derecha, cumplimos la Constitución. Ese es el consenso que hay en España. Nosotros aquí todavía no hemos construido ese consenso. Tenemos una Constitución que no se cumple. Colombia es una república regional unitaria, dice en el papel, pero nuestras regiones no son autónomas, ¿sí? De ninguna manera. La educación debería ser universal. De ninguna manera. Nuestros jóvenes no tienen acceso a la educación, ¿no es cierto? Entonces, nosotros tenemos que seguir trabajando fundamentalmente por lograr que se cumpla siempre lo que se acuerda. Teníamos una ley de atención primaria en salud desde el 2011. No se cumplió. Sí, desde el 2011. Sí, desde el 2001 fue que se le quitó los recursos a los municipios para que hicieran posible contratar y mantener las promotoras y atender los puestos de salud, pero nosotros debemos cumplir lo que pactamos. La Constitución del 91 fue producto de un acuerdo de paz. Entonces, sí, o sea, tenemos que avanzar como sociedad en ser mucho más incluyentes y no volver a dejar a nadie atrás. Cuando usted encuentra con los equipos básicos esa población, esa inmensa población enferma, abandonada en esos territorios, usted se pregunta: ¿en dónde estábamos como sociedad que permitimos que funcionáramos de esta manera? Que se muriera nuestra gente abandonada en el campo. ¿Sí? Entonces ahí es donde hay que hacer un salto cuántico como sociedad y seguir cambiando y seguir transformando a medida que la gente más pobre logra acceder a mejores condiciones, como lo está diciendo el diario El País de España. Este país hoy tiene una pobreza del 28%, la más baja en la historia reciente de este país. Y cuando usted mira quiénes fueron los que aumentaron más capacidad adquisitiva, más ingresos, es la gente más pobre. la gente más pobre. ¿Por qué? Porque bajó la canasta familiar, porque bajaron los insumos. El dólar costó 4.000 pesos. La gente tiene unas condiciones que son favorables. Esto no se convirtió en Venezuela, ni mucho menos. No, hay un país en el cual la gente vive de una forma mucho más favorable a otros lugares. Es la cuarta economía de la OCDE, ¿sí? Y eso no, pues eso no lo decimos aquí, ¿sí? Eso lo se reconoce afuera, ¿cierto? Y digo, ¿por qué? Porque se han establecido unas condiciones, los jóvenes están pudiendo acceder a la educación de una forma mucho más, con mayor cobertura que hace un par de años. Entonces, el país va avanzando, y como sociedad también lo debemos hacer en la medida en que somos más conscientes de los cambios que debemos hacer individualmente. Un país cambia cuando cada uno cambia. Desafortunadamente hay una especie de estado de fricción en la humanidad, y es entre la gente que es consciente y la que no lo logra todavía. ¿Sí? Quienes trabajan en ser conscientes reconocen cuáles son las heridas que tienen que sanar. Yo le pongo el caso a usted de una larga relación en un matrimonio, que a veces esos matrimonios ya se han acabado y se siguen lastimando y se siguen insistiendo. ¿Sí? ¿Por qué? Porque como sociedad no nos enseñaron a temprana edad a soltar o a sanar las heridas, no hacerse daño. Entonces, en una sociedad que debe aprender a reconocer las heridas que hay individualmente, a sanarlas, para poder pensar en que más adelante, dos o tres generaciones más adelante, vamos a tener una sociedad mucho más pacífica, mucho más moderna y en paz.
0: Claro que sí, doctor Wilmar. Bueno, doctor Wilmar, nos estamos saliendo, ya estamos filosóficos, ya estamos como muy, muy, muy trascendentales, pero entonces el tema que nos atañe, el tema de salud del ministerio. Usted me comentaba extra micrófonos antes de iniciar el programa sobre un proyecto que hay sobre equipos biométricos para fortalecer la capacidad operativa de la ese Hospital Local San Juan de Dios. Bueno, y la atención a los usuarios del municipio de Pensilvania.
1: Sí, o sea, ha sido un propósito del gobierno nacional que en los hospitales hayan los equipos, estén los equipos, el mamógrafo, el ecógrafo, para que se atienda a la gente. Entonces aquí hemos venido trabajando en la estructuración de un proyecto de dotación de equipos biomédicos, no son biométricos.
0: Biomédicos.
1: ¿Sí? De equipos biomédicos para garantizar que se pueda contar con no solo con la dotación de los puestos de salud, sino con que en nuestro hospital contemos con los equipos suficientes, necesarios para tener una atención oportuna. ¿Qué pasa? Estructurar estos proyectos no es fácil, porque en Victoria llevamos, acaba de salir el concepto de viabilidad, creo, llevamos más de un año trabajando en eso. Aquí aún no tenemos el concepto de viabilidad, yo espero que tal vez la otra semana o la primera semana de julio ya lo podamos tener y podamos avanzar en la asignación de los recursos para esa dotación. Ahí está. El fortalecimiento se llama, el proyecto se llama Fortalecimiento de la Prestación de Servicios de Salud en el Primer Nivel de Atención mediante la adquisición de dotación biomédica para la S Hospital Local San Juan de Dios del municipio de Pensilvania. Ese es un proyecto más o menos por 600 millones de pesos que estamos intentando lograr la viabilidad para comprar esos equipos.
0: Otra gran noticia que podemos tener entonces a principios del mes de julio para el municipio de Pensilvania.
1: Sí, y esperamos podamos ampliarlo para incluir ahí la dotación de los, porque aquí yo creo que está solo la dotación de la sede principal y la dotación de todos los puestos de salud que se están reconstruyendo.
0: Claro que sí. Bueno, doctor.

0: amables oyentes de Pensilvania Estéreo y del programa de La Voz de la Administración y la Secretaría de Salud del Municipio. Interrumpimos esta importante entrevista, esta importante información que nos da el doctor Wilmar Gómez, asesor del despacho del Ministro de Salud, para darles una información muy importante, relevante sobre lo que está ocurriendo en este momento con las vías del municipio de Pensilvania. Al doctor Wilmar Gómez agradecemos toda esa información y ya posteriormente estaremos retomando la entrevista con él o la información con él en un momento determinado la semana entrante para que podamos seguir conociendo más sobre estas importantes inversiones. Tenemos en este momento aquí en los micrófonos de Pensilvania Estéreo al ingeniero Alejandro Urrea Gómez, quien es el secretario de Planeación y Obras Públicas del municipio de Pensilvania. Bienvenido, ingeniero Alejandro.
1: Buenos días, Juan Diego, buenos días, Fernando, y buenos días a los oyentes de la emisora.
0: Muchas gracias, ingeniero Alejandro. Ingeniero, el aguacero de anoche estuvo bravo, estuvo siempre durito y siempre tuvimos afectaciones, sobre todo en vías. Gracias a Dios, hasta el momento no hemos tenido reportes de afectaciones a viviendas o a asentamientos en el municipio de Pensilvania.
1: Sí, Juan Diego, el día de anoche inició un aguacero pues en las horas de la noche, 10 de la noche más o menos, el cual se alargó hasta la madrugada, provocando afectaciones en las vías del municipio.
0: Sí, ingeniero Alejandro, la mayor afectación que tenemos en este momento es la vía hacia la capital caldense, hacia Manizales, allí en el sector de lo que llamamos la lechería y el sector de la vereda San Pedro, antes de bajar al cauce.
1: Sí, señor. Desde la madrugada nos reportaron varios derrumbes sobre la vía principal. Por fortuna, contamos con la maquinaria del municipio pues habilitada, también con el apoyo de la gobernación de Caldas, con la maquinaria que opera la empresa Promueve Más. Entonces nos encontramos atendiendo ya estas afectaciones o estos derrumbes que se presentan sobre la vía principal.
0: Claro que sí, ingeniero. Ingeniero, o sea, la preocupación general es de las personas que están en este momento en los derrumbes, en sobre todo la vía a Manizales y también afectaciones que se tuvieron o que se tienen en la vía a Arboleda, Pueblo Nuevo y San Daniel.
1: Sí, señor. Tenemos, esta mañana teníamos varios reportes. El que ya comentamos sobre la vía principal, en este momento hay dos máquinas, dos retroexcavadoras realizando la limpieza de los derrumbes. Estamos, digamos, acordonando los derrumbes para lograr habilitar la vía. Una máquina del municipio, una de la gobernación que opera, pues la empresa Promueve Más. También nos reportaron afectaciones en la vía Bolivia, La Soledad, El Higuerón, en el sector conocido como Tres Casitas. También ya logramos con maquinaria del municipio habilitar esta vía. Tuvimos reporte también esta mañana de cierre de la vía Pensilvania, Arboleda, en el sector Buenos Aires, específicamente en las partidas hacia la Florida. También logramos coordinar con la empresa Promueve Más para habilitar la vía y en este momento se encuentra habilitada la vía. Posteriormente se realizarán pues los trabajos de limpieza total pues de la remoción de los derrumbes con volquetas, pero en este momento se encuentran habilitadas las vías.
0: Bueno, ingeniero, la preocupación de la comunidad reside, sobre todo que mañana tenemos día de elecciones. Mañana es un día importante para que las personas puedan ejercer su libre derecho al voto y, por supuesto, a la administración municipal.

0: del municipio y del departamento. Bueno, y a esta hora, por fortuna, pues tenemos un buen clima, entonces vamos a continuar con el día de hoy realizando trabajos pues para terminar de habilitar por completo las vías. Ojalá, esperemos que así sea, tengamos un buen clima el resto de días, la noche, para que mañana pues no tengamos ningún inconveniente. De todas maneras, pues vamos a estar alerta por si se presentan lluvias en horas de la tarde o en la noche que nos puedan afectar la movilidad, pues vamos a tener los equipos disponibles para tratar de garantizar las vías habilitadas por completo. Es importante mencionar también que tenemos un cierre en la vía Pensilvania-San Daniel, uh-huh, pero es por un programa de construcción de placabuellas que viene adelantando el municipio en convenio con el Departamento de Caldas y el Comité de Cafeteros. Digamos que lastimosamente no logramos tener esa vía habilitada para este fin de semana.
1: Sí, porque pero... estaba circulando ayer una información de que la iban a abrir y es totalmente
0: falso. Exacto, sí señor. Empezó a circular esta semana una información de que se iba a abrir este fin de semana y que posteriormente se iba a volver a cerrar. No es cierto. Nosotros estamos construyendo dos tramos de placabuellas que el próximo fin de semana, el día 27 de junio, pues vamos a tener, si Dios lo permite, habilitada estas vías.
1: Ingeniero, esto es en el sector de San Juan, vía San Daniel.
0: Sector de San Juan, vía San Daniel, sí señor.
1: ¿Algunos otros puntos que tengan trabajos de construcción de placabuellas o mejoramientos que se tengan que se estén realizando en este momento?
0: No. Tenemos un punto de trabajo que es la pavimentación en la entrada principal de la vía a Bolivia, pero pues logramos habilitar hace algunos días el paso ya por un carril, ya un carril pues que cumple su función con la pavimentación que realizamos. Entonces allí tenemos pues una restricción de vehículos pesados, pero sin problemas para que la comunidad pueda acercarse a votar en este punto en el corregimiento de Bolivia.
1: Ingeniero, la vía Pueblo Nuevo.
0: Gracias a Dios logramos la culminación de este importante proyecto, 3.5 kilómetros de vías, los cuales ya fueron, habilitados, van a ser entregados, a la comunidad de manera formal el próximo 3 de julio. Esto es un proyecto que iniciamos en la administración de Jesús Iván Ospina, ya lo hemos contado, en la primera administración del año 2016-2019, donde estamos completando alrededor de 6.2 kilómetros construidos en placadhuellas, una inversión que supera los 20 mil millones de pesos en estas dos fases, una fase que se inició en el año 2019 y esta nueva fase que se inició en el año 2025, y que por fortuna pues logramos en esta segunda fase terminar 3.5 kilómetros, un trabajo que gracias a la empresa privada, la familia Escobar, sobre todo pues la familia Escobar que aportó los recursos para la construcción de estas obras, y pues obviamente la gestión del alcalde y pues la Secretaría de Planeación, que logramos sacar este proyecto adelante ante Invías y el programa Obras por Impuestos.
1: Claro que sí, ingeniero. Entonces tenemos la entrega a la comunidad, lo que llamábamos anteriormente la inauguración de la vía a Pueblo Nuevo el 3 de julio. Vamos a salir en caravana, ¿cierto?
0: En caravana, sí señor. Esperamos que nos puedan acompañar. De verdad que es un logro bastante importante. Quienes han podido viajar estos días a Pueblo Nuevo nos cuentan que súper contentos pues porque la vía ha mejorado muchísimo. Obviamente el ahorro, los tiempos de viaje es mucho, entonces vamos logrando poco a poco lo que queremos, y es acercar a los corregimientos que más lejos se encuentran, en este caso Arboleda y Pueblo Nuevo, con obras como estas, garantizando pues mayor accesibilidad al turismo y obviamente pues esta actividad que dinamiza la economía. Entonces invitamos a todas las personas que nos acompañen el próximo 3 de julio, allá se va a dar un almuerzo, y esperamos también el día 3 de julio poder entregar una gran obra a la comunidad, que es la construcción del hogar del adulto mayor, la atención a estas personas que tanto necesitan, una inversión importante, también una gestión del alcalde Jesús Iván Ospina ante la gobernación de Caldas en el corregimiento. Entonces estamos ultimando detalles para que también este día podamos realizar la entrega de esta importante obra.

0: Bueno, ingeniero, retomando el tema de la afectación de la vía principal hacia la ciudad de Manizales, ¿algún estimativo de tiempo que esté? Porque las fotografías que han enviado tanto a los grupos de WhatsApp como los operarios que se encuentran allá en el sector, en los puntos críticos, es pura roca, es un derrumbe demasiado, demasiado grande, lo mismo que los dos derrumbes que están afectando la vía. ¿Algún tiempo estimado de apertura de vía, aunque sea un solo carril?
1: Pues Juan Diego, hablando con los operarios hace ratico, estaba hablando con ellos, esperamos que aproximadamente en una hora podamos tener habilitado, ¿cierto? Es un tiempo estimado que tenemos de acuerdo a lo que ellos aprecian allá, pues que son los expertos maniobrando pues esta maquinaria. Esperamos que en ese tiempo logremos habilitar la vía, como mencionamos y como usted bien lo dice, son unos derrumbes de grandes proporciones. Las labores en este momento se centran en habilitar la vía y en el transcurso del día trataremos pues de limpiar.
0: Claro que sí, ingeniero. Entonces es un trabajo conjunto para poder garantizar el transporte de todos los ciudadanos el día de hoy. Los que están viajando hacia la capital caldense, hacia otras partes del departamento de Caldas, y mañana también para que puedan las personas de estos sectores y que votan en el municipio de Pensilvania o que tienen que ir a hacerlo al corregimiento de Bolivia o a otra parte, puedan transportarse con toda normalidad, sin ningún contratiempo.
1: Pues sí, de todas maneras es bueno decirles o aconsejarles a las personas que se deben desplazar, sobre todo a las personas que son jurados de votación, que ojalá lo puedan realizar el día de hoy, o sea, quienes deban desplazarse a algún corregimiento o desde algún corregimiento al casco urbano, pues que lo realicen el día de hoy. De todas maneras no depende de nosotros, cierto, el estado del clima obviamente, y pues es mejor como curarse en salud, porque pues si en horas de la noche se llegasen a presentar lluvias, que esperemos que no sea así, pues no vamos a tener seguramente habilitada la vía a primera hora. Entonces sí es como una recomendación que se le realizan a las personas que deben de realizar esta importante fusión de jurados de votación o testigos en corregimientos en la cabecera que se tengan que desplazar, pues que lo puedan realizar el día de hoy.
0: Bueno, ingeniero, entonces en resumen, a dar vía lo más pronto posible y las afectaciones que tienen para las vías de los corregimientos y veredas también se tratará de dar vía el día de hoy.
1: En resumen, tenemos habilitadas la vía a Pueblo Nuevo, Arboleda, esperamos en una hora habilitar la vía hacia Manizales, obviamente Manzanares y Bolivia, de Bolivia a La Soledad ya se habilitó y la única vía pues que continuará cerrada va a ser Pensilvania-San Daniel.
0: Ahí está el transborde normal. El transporte normal de Cotramán.
1: Sí, bueno, señor.
0: Ingeniero, también pues no le compete a usted de su dependencia, pero se recibió información ayer de parte de Cotramán que el transporte mañana para toda la población va a ser gratuito.
1: Sí, señor. Recibimos información de que el día de mañana la campaña del señor Abelardo Las Priella pagó el transporte para que se pueda garantizar y obviamente ayudar a las personas que quieran ejercer ese derecho al voto, puedan tener transporte gratuito.
0: Bueno, señores, entonces no hay excusa para salir a que ejerzan su derecho al voto y ese deber ciudadano que también tenemos todos los colombianos de elegir y ser elegidos. Entonces para el día de mañana el transporte en las Chivas, Willis y todo lo que compete al municipio de Pensilvania, el transporte es gratuito. Amables oyentes, en el transcurso del día, si alguna otra información se presenta, estaremos entonces dándole a conocer por parte de la Administración Municipal a todos ustedes a través de los micrófonos de Pensilvania Estéreo, que aprovecho la deferencia que ha tenido Fernando para con nosotros y poderles dar toda esta información en el día de hoy. Entonces estaremos pendientes de cómo evoluciona la remoción de los puntos críticos en las vías para que podamos transitar tranquilamente por las vías tanto rurales como principales del municipio de Pensilvania, amables oyentes. Agradecimiento a Fernando, a 93.1. No hay transmisión por Facebook debido a problemas logísticos, pero de todas maneras ahí estamos muy pendientes entonces de suministrarles la información. Fernando, aprovechando ya pues que estamos aquí entonces y también pidiéndole disculpas al doctor Willard Gómez, asesor del despacho del ministro, que interrumpimos su intervención, esa información se le estará dando nuevamente a los pensilvenses en próximos días. Invitar a la comunidad, Fernando, y a usted también, a todos los oyentes de Pensilvania Estéreo, la caravana Pueblo Nuevo, el próximo viernes 3 de julio a partir de las 9 de la mañana, para la entrega a la comunidad de 3.5 kilómetros de placa de huellas. Tendremos ingenieros, ese sí le compete a ustedes su dependencia. También habrá jornada veterinaria y jornada administrativa, tanto en Guayaquil como en Pueblo Nuevo. Desparasitación.
1: Sí, señor, vamos a invitar, tenemos invitados pues a varias dependencias de la administración municipal para que en este día pues tan importante nos acompañen, realizando también algunas jornadas donde se dará atención a la comunidad.
0: Eso es el 3 de julio y para la caravana Pueblo Nuevo. Para que estemos pendientes y quienes quieran acompañar esta caravana y pasar un rato muy agradable en el corregimiento, este clima tan delicioso, los paisajes tan hermosos que tiene el corregimiento de Pueblo Nuevo. En cuanto al subsidio del adulto mayor, la referente del adulto mayor informa que desde el programa Colombia Mayor dieron la instrucción de suspender la entrega del subsidio a los adultos mayores durante este fin de semana. Se reiniciará la entrega del subsidio en la chancera el próximo miércoles. Ya habíamos hablado del cierre de la vía San Daniel por el tema de la construcción de las placas de huellas, que continúa cerrado por este fin de semana, pero ahí está el tema de el transborde. Hoy es jornada de vacunación, una vacunatón contra el sarampión y la rubeola. Hoy desde las 8 de la mañana hasta las 4 de la tarde aquí en la Plaza Principal, en el Hospital San Juan de Dios y en los centros de salud de los corregimientos, para niños de 6 a 11 meses, para el talento humano en salud, para personas que viajen al Mundial, y para trabajadores de hoteles, los trabajadores de operadores turísticos, de transporte, ya lo habíamos dicho, en la Plaza Principal y en el Hospital San Juan de Dios. Todavía hay cupos para el convenio que tiene la Universidad de Caldas con el municipio de Pensilvania para la carrera de Ingeniería Agroindustrial. Aún hay cupos y ampliaron el plazo para la inscripción hasta el 25 de junio de 2026. Este informe lo pueden tener y toda la información la pueden adquirir en la Casa de la Cultura con la referente de el enlace municipal de educación, Erika. En cuanto a la Oficina de Juventudes, informa a los líderes juveniles que se está programando un campamento para jóvenes entre los 14 y 20 años con ganas de aprender, proponer y generar cambios positivos en nuestro municipio. Eso es el 18 y 19 de julio en la Casa de Encuentros Padre Daniel María López. Se pueden postular en la Oficina de Juventudes de la Alcaldía Municipal o en las corregidurías. Amables oyentes de Pensilvania Estéreo, a Fernando muchas gracias, a todos ustedes mil y mil gracias por escucharnos y nos vemos en una próxima oportunidad o en el transcurso del día si algo extraordinario ocurre. Mil y mil gracias a todos ustedes y que Dios los bendiga.
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4: En Pensilvania Estéreo son las 10:25 minutos.
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0: tenemos en la programación a Miguel Moly y esta canción Lloré para recordar un poquito.
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0: Exactamente, las 10 de la mañana, 38 minutos ya en Colombia, 10:38, buenos días. Muy, pero muy buenos días, audiencia de los 93.1. Como siempre, es un honor, un placer saludarles a todos ustedes. Sí. No, no, no. A ustedes que nos prefieren, que están ahí full sintonía con nosotros. Buenos días, Dios los bendiga. Estamos presentando Desempolvando los Viejitos. Yo soy Liz. Voy a ir hasta la 1 de la tarde con todos ustedes tocando las mejores canciones, las mejores melodías que nos transportan, sí, a otras épocas. Así es, buenos días a todos esos oyentes que desde muy temprano nos prefieren, ustedes que van entrando a la sintonía, buenos días, bienvenidos a Desempolvando los Viejitos, espacio definitivamente donde los recuerdos bailan a través de todas estas canciones tropicales sabrosas, ¿sí? Las canciones que vuelven a sonar y que el corazón se llena de alegría, ¿no? Que nos transportan a esas otras épocas con todos estos éxitos tropicales que nunca van a pasar de moda. Así que súbale el volumen a usted, acomódese, prepárese, usted que está allá, ¿sí? Para viajar en el tiempo con toda la música que marcó muchísimas generaciones definitivamente. ¿Sí o no? Yo sé que sí. Y ustedes también pueden hacer parte. Usted que está allá, que está escuchando, que dice, hombre, yo quiero desempolvar viejitos también. Comuníquese ya mismo al 311-721-0900, 311-721-0900. También se puede comunicar conmigo directamente marcando el 311-341-6551. Así de sencillo, qué rico.
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0: Exactamente, 10 de la mañana, 39 minutos ya en toda Colombia, desempolvando los viejitos, musiquita sabrosa, algo de lo que programan también los oyentes. Y llega Alfredo Gutiérrez también a ser parte de la programación. Esta noche es mía. 10:40 en la mañana ya.

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1: Oiga, exactamente, saludando a don Hernando allá en Santa Rita Samaná, que está ahí full pendiente con nosotros también. Está disfrutando esta hora de los viejitos que estamos desempolvando. Ya desempolvó el viejito, espero que se lo haya disfrutado. Don Hernando, un abrazo para usted fuerte allá en Santa Rita Samaná y para toda la audiencia en general que nos acompañan desde este lindo sector del oriente de Caldas. A la gente en Samaná, buenos días. A toda la gente en Orcasia, buenos días. A la gente en La Dorada también, que está conectada full. Sí, a la gente que nos está amplificando en Victoria, en Marquetalia, Samaná. A la gente en Manzanares, allá en Marulanda, Caldas de la Cosa. A la gente, por supuesto, aquí en Pensilvania también. Una feliz y bendecida mañana de sábado. Sábado, una mañana calurosa, deliciosa, donde estamos desempolvando los viejitos. Este es el espacio donde todas estas canciones que marcaron a muchas generaciones, ¿no? Que ya cuentan décadas y que siguen sonando muy bien. Y los traemos aquí en esta programación especial de sábado, de fin de semana. 11:11 ya. Estamos iniciando también así otra hora de programación, de éxitos. Y por supuesto contándole a toda la gente porque nos preparamos. Hay una cita muy importante, ¿sí? De todos los colombianos, y es el día domingo a elegir nuestro próximo presidente. Hay que salir a votar, sea cual sea su convicción, ¿sí? El que más le convenga, el que más usted vea que lo representa, ¿sí? Pues ese. Pero hay que salir a votar, a ejercer ese derecho al voto como ciudadanos colombianos que tenemos, ¿sí? Exacto. Así que ya saben, pues. Y queda prohibido también, prohibido enemistarse con la familia, con los amigos, hasta con los desconocidos, hombre. No, simplemente por el hecho de pensar diferente, ¿sí? Usted y yo no necesitamos pensar lo mismo, ¿sí? No. Usted y yo no necesitamos el mismo pensamiento. Lo que usted y yo necesitamos es el mismo nivel de respeto, ¿ok?
2: Sí. ¡Eso!
1: Así es la cosa, sí. El mismo nivel de respeto y ya está. Esa es la cosa. 11:13 en Colombia, 11:13. Presentando, desempolvando a los viejitos. También les comparto información importante hasta ahora a nuestros oyentes. Oiga, póngale cuidado, y es que es importante también la preparación, ¿sí? De las autoridades, de los entes territoriales, de los encargados también de que estos comicios pues se lleven a feliz término, como se dice por ahí. Y es que la gobernación y la registraduría ya confirman la instalación de 339 puestos de votación para la segunda vuelta presidencial en el departamento de Caldas. Las vías también están listas, señores. El gobierno de Caldas, en un trabajo articulado con la Registraduría Nacional del Estado Civil y la Fuerza Pública, pues confirmó que el departamento se encuentra completamente preparado para garantizar el éxito, ¿sí? La seguridad y la transparencia en los próximos comicios electorales, ¿sí? De segunda vuelta. Sí, señores. Pues el secretario de Gobierno de Caldas, Jorge Andrés Gómez Escudero, enfatizó que se ha evaluado, ¿no?, minuciosamente toda la instalación, toda la logística y el orden público. Para ello se dispondrá de un robusto dispositivo de seguridad con el despliegue de Ejército y de Policía Nacional a lo largo y ancho de la geografía departamental de Caldas. Vamos a estar en los puestos de mando unificado desde tempranas horas el próximo domingo 21 de junio, tomando decisiones con todas las autoridades que, pues, hasta la hora que sea necesario, ¿sí? Caldas ha garantizado las condiciones para que vivamos una verdadera fiesta de la democracia, así lo puntualizó Gómez Escudero. Por su parte, Luz Estela Medellín Cañas, es delegada departamental de la Registraduría Nacional de Caldas, informó que el material electoral ya se encuentra en los municipios para asegurar el inicio puntual de la jornada, ¿cierto? Pues la delegada de la Registraduría también anunció que el puesto de votación ubicado en la vereda Cabras del municipio de Marmato pues será trasladado justo al frente del centro de educación del mismo lugar, y aclaró que en la zona se dispondrá de personal debidamente identificado para guiar y orientar a los votantes para que pues este cambio menor pues no representará ninguna dificultad para la ciudadanía. Dice, hacemos un llamado, ¿sí?, a todos los caldenses a madrugar y a ejercer su derecho al voto desde las 8 de la mañana con total responsabilidad y solidaridad. Les recordamos a todos los ciudadanos que los únicos documentos válidos para sufragar son la cédula de ciudadanía en cualquiera de sus tres presentaciones oficiales, indicó la delegada. Pues bueno, muy bien, el potencial electoral y la infraestructura dispuesta para la jornada electoral en los 27 municipios del departamento de Caldas se distribuye de la siguiente manera, oído, 339 puestos de votación urbanos y 178 rurales, ¿sí? También tenemos 2.492 mesas habilitadas, 9 en centros carcelarios y un potencial electoral de 828.672 ciudadanos, ¿sí?, de los cuales 421.350 son mujeres y 407.321 son hombres, ¿sí? También hablaron, oiga, especialmente algo muy importante, y es que las vías también están listas, están completamente preparadas con las vías también para ejercer este derecho, ¿sí? Maquinaria, personal operativo y equipos de respuesta estarán dispuestos en todo el departamento para atender cualquier eventualidad y asegurar el normal desarrollo de las elecciones presidenciales, pues con el propósito de garantizar condiciones seguras de movilidad durante toda la jornada electoral. La Gobernación de Caldas, a través de la Secretaría de Infraestructura y en articulación con Promueve Más, pues activó también el plan de contingencia vial que permite atender de manera oportuna cualquier emergencia que pueda presentarse en la red vial del departamento. Pues para este día se tendrá también disponibilidad de personal operativo, coordinadores de zona, operadores de maquinaria, conductores de volqueta, equipos de carga y personal técnico, que estén distribuidos en los 6 subregiones del departamento: Magdalena Caldense, El Oriente, Centro Sur, Occidente, Alto Occidente y el Norte. Así es la cosa, ¿sí? Pues dice, nuestro compromiso es que los caldenses puedan movilizarse con tranquilidad durante esta jornada democrática. Por eso tendremos personal, maquinaria y equipos disponibles para atender cualquier eventualidad que se presente en la red vial departamental, así lo señaló el secretario de Infraestructura, Jorge Ricardo Gutiérrez Cardona. El plan también contempla la articulación permanente con los coordinadores de los combos de maquinaria, los equipos operativos y el personal directivo, esto con el fin de mantener monitoreados constantes todos los corredores viales estratégicos y garantizar la capacidad de reacción inmediata en caso de emergencia. Pues desde la Gobernación de Caldas se hizo un llamado a todos los ciudadanos para programar sus desplazamientos con anticipación, ¿sí?, conducir con precaución, por supuesto, y atender las recomendaciones de las autoridades viales, ¿sí? Es importante que lo tengamos en cuenta para esta próxima jornada de elecciones en Colombia y especialmente pues en nuestro departamento de Caldas. Escuchemos un poquito las palabras a esta hora de Jorge Andrés Gómez Escudero, secretario del gobierno del departamento.
2: Definitivamente en Caldas todo está dispuesto para que estos comicios electorales sean completamente exitosos. Hoy evaluamos con todas las autoridades del orden departamental toda la situación logística electoral, pero también toda la situación de orden público y los dispositivos de seguridad que van a estar desplegados a lo largo y ancho de nuestra geografía departamental. Vamos a estar en PMU desde tempranas horas del próximo domingo 21 de junio de cara a estas elecciones de primera vuelta y vamos a estar allí con todas las autoridades tomando decisiones hasta la hora que sea necesaria. Caldas se encuentra preparado, Caldas como departamento ha garantizado las condiciones para que estos comicios sean todo un éxito y de verdad podamos vivir una verdadera fiesta de la democracia.
1: Bueno, muy bien, ahí estaban las palabras pues de Jorge Andrés Gómez Escudero, secretario de gobierno del departamento de Caldas, pero también escuchemos ya para finalizar las palabras de Luz Estela Medellín Cañas. Ella es delegada departamental de la Registraduría Nacional en el departamento de Caldas.
3: Bueno, queremos contarle a toda la ciudadanía que ya estamos listos con nuestros 339 puestos de votación en todo el departamento, con las 2.492 mesas para atender a los 828.671 sufragantes. Ya tenemos coordinado con la policía, que queremos agradecerle porque tenemos todos nuestros puestos cubiertos con la policía y el ejército. Ya están nuestros kits en los municipios para poder tener toda nuestra logística el domingo. Una cosa muy importante, el domingo hay que salir a votar temprano, debemos de salir a las 8 de la mañana y recordarle que nuestro documento válido para ejercer el derecho al voto es la cédula, que viene en tres presentaciones, la amarilla de hologramas, nuestra cédula digital, que la presentación es en el celular, o la plástica, para que podamos ejercer el derecho al voto. La invitación es que madruguemos, hagamos una fiesta democrática y que todos nuestros ciudadanos que van a salir a ejercer este derecho el domingo lo hagamos con mucha responsabilidad y con mucha solidaridad. Que viva nuestra democracia. Tenemos un puesto de votación en el municipio de Enmarmato, donde nos toca trasladarlo en la vereda Las Cabras. Ese nos va a quedar al frente del Centro de Educación de Las Cabras, o sea que no va a haber dificultad, pero así vamos a tener personal donde vamos a informar para las personas que lleguen ahí. Simplemente es cruzar la calle y ahí lo tenemos. Contarles que en tema de vías estamos muy bien hasta el día de hoy. Cualquier novedad pues la estaremos informando.
1: Bueno, ahí son las palabras pues de Luz Estela Medellín Cañas, delegada departamental de la Registraduría Nacional en el departamento de Caldas. En Colombia, a las 11 de la mañana, 22 minutos, 11:22. Información bien importante que compartimos con todos ustedes para tener en cuenta mañana con la cita que tenemos todos con la democracia. 11 de la mañana, 22, estamos desempolvando los viejitos.

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1: Exactamente, exactamente, 12 del mediodía, 9 minutos, 12 con 9. Estamos iniciando así otra hora de programación en este fin de semana, hoy sábado. Sabadito alegre, sábado sensacional, pero si lo disfrutas con los 93.1 y toda la programación que tenemos para ustedes, oyentes que nos prefieren a esta hora, los amigos que están desde el departamento de Cundinamarca, buenos días a la gente en el Tolima, Antioquia, Boyacá, Santander, gracias por preferirnos.

0: Ay, Dios mío, qué calor tan sabroso, tan delicioso el que disfrutamos este día de hoy, sábado. Hoy sábado 20 de junio del 2026. En Franja Romántica, programación crossover que disfrutas para el fin de semana. Por el 93.1 desde Pensilvania, Caldas.
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0: ¡Buena! Venga, recordemos esta que casi no sonó, ¿cierto? Con Heredero, Coqueta.

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0: Oiga, con esta buenísima canción tropical de Aniceto Molina, Fiesta Cumbiambera, yo me voy despidiendo de todos ustedes. Yo soy Liz, que les acompaño en la programación. Un abrazo especial fuerte, rompecostillas. Dios les pague por siempre estar ahí, por siempre preferirnos. Feliz fin de semana, mis oyentes, que la pasen muy bien. Vamos todos a votar, vamos todos a elegir, a ejercer ese derecho al voto que tenemos todos, ¿sí? Mañana es la cita que tenemos con la democracia. 12:55, un abrazo, chao, chao.
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16: Bienvenidos a Colombia Hits, el conteo de las canciones que cuentan una historia y los números revelan cómo se mueve la música en el país. Recuerden que este ranking, construido a partir de los datos del Top 100 de los charts en Colombia, analizando streaming, radio, video y presencia digital de los artistas.
17: Aquí no hablamos de gustos personales, aquí hablamos de lo que está pasando en las calles, en las emisoras, en las plataformas y en las ciudades que están marcando el pulso musical de Colombia. Para la edición 111 de Colombia Hits tenemos un ranking especial por los principales géneros musicales. Soy Jenny Ramírez, quien junto a César Jiménez los vamos a deleitar con los temazos que no pueden faltar en su playlist. Bienvenido, César.
16: Gracias, Jenny. Esta semana hay movimientos interesantes, canciones que se mantienen fuertes y otras que vienen pidiendo pista. Así que prepárense, porque arranca nuestro recorrido del puesto 10 al número 1. La casilla número 10 reúne a dos hombres importantes de nuestra industria. Hablamos de Juanes y Fonseca con Antes que el tiempo se vaya. La canción acumula más de 35 millones de impactos, completa 7 semanas en el charts y logra ascender desde la casilla 15. Bogotá lidera su audiencia. Más allá de los números, este lanzamiento representa la primera colaboración oficial entre Fonseca y Juanes, dos artistas que ayudaron a internacionalizar el pop colombiano durante las últimas décadas. Entre ambos suman decenas de premios, Latin Grammy y la colección de éxitos que formaron parte de la historia reciente de la música latina. Desde el 10 de Colombia Hits, escuchamos a Fonseca y Juanes con Antes que el tiempo se vaya.
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2: En la casilla número 9 tenemos al rey de la carranga moderna, heredero con Coqueta. Con más de 39 millones de impactos nacionales, Coqueta se mantiene entre las canciones más importantes del país. Bucaramanga es la ciudad donde alcanza su mayor nivel de audiencia. Su presencia dentro del ranking demuestra que las canciones inspiradas en sonidos tradicionales continúan encontrando espacio en un mercado cada vez más diverso. Mientras las tendencias digitales evolucionan constantemente, propuestas como esta recuerdan la vigencia de las raíces musicales dentro de los gustos del público colombiano. Así suena Coqueta de Heredero en Colombia Hits.
1: 9, casilla número 9. 9.

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1: El puesto número 8 tenemos al Chacal del Sur con su más reciente producción, Mi Última Despedida. Uno de los movimientos más llamativos de la semana le ofrece para el Chacal del Sur. Después de ocupar el primer lugar en la edición anterior, Mi Última Despedida desciende hasta el puesto número 8. Sin embargo, mantiene más de 43 millones de impactos y continúa siendo una de las canciones populares más fuertes en el país. Bogotá, Medellín y Cali lideran su audiencia. El éxito del tema confirma el excelente momento que vive la música popular colombiana, un género que ha logrado expandirse mucho más allá de sus territorios tradicionales para convertirse en el protagonista de los rankings nacionales. Escuchemos entonces a Mi Última Despedida en Colombia Hit.
0: Casilla 8.

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1: En la casilla número 7 tenemos a Rafa Pérez. El vallenato mantiene una sólida presencia dentro del top 10 gracias a La Familia que Soñé, una canción que supera los 49 millones de impactos y completa 8 semanas dentro del chart general. En una época donde predominan las canciones de despecho y desamor, este tema apuesta por mensajes centrados en los vínculos familiares y las emociones positivas, una fórmula que le ha permitido mantenerse durante varios meses entre las canciones más escuchadas del país. Desde el puesto número 7, escuchamos La Familia que Soñé de Rafa Pérez.
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1: Y la Sota debuta directamente en el puesto número 12 tras alcanzar más de 9 millones de impactos a nivel nacional. Bogotá aparece como la ciudad donde la canción registra mayor fuerza.
2: El ingreso de Chris y Ronnie confirma el espacio que siguen ganando las nuevas propuestas dentro de la inigualable champeta colombiana, un género que continúa renovándose y sumando nuevas voces a una escena históricamente dominada por artistas de larga trayectoria.
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2: Llegamos a la casilla número 6 con Te Amo de Josy Cuen y Jorge Medina y Calibre 50. La música regional mexicana sigue demostrando su enorme conexión con el público colombiano. Esta semana Te Amo ocupa la sexta posición después de haber estado en el segundo lugar de la semana anterior. La canción supera los 85 millones de impactos y completa 12 semanas dentro del ranking. El proyecto reúne a dos voces históricas del género, Jorge Medina y Josy Cuen, artistas recordados por su paso por la arrolladora banda Limón y protagonista de una etapa fundamental para la expansión internacional de la banda sinaloense. Desde el puesto número 6 de Colombia Hits, escuchamos Te Amo.
1: Esta es la casilla número 6.

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1: En el quinto lugar encontramos una de las fusiones más exitosas de las últimas semanas. El Pacto, en versión bachata, supera los 88 millones de impactos y completa 5 semanas dentro del Top 100. La colaboración une a Silvestre Dangond, una de las figuras más influyentes del vallenato moderno, con Manuel Turizo, artista que ha logrado posicionar la música colombiana en los principales mercados internacionales, gracias a éxitos globales como La Bachata. El resultado es una canción que conecta con diferentes generaciones y públicos dentro de la música latina. Los dejamos entonces con El Pacto, versión bachata, que suena aquí en Colombia Hits.
2: Cinco, número 5.
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3: Hey, yo. 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
1: En la casilla número 4 llega un ícono del pop. Hablamos de Shakira junto a Burna Boy en Die Die.
2: Así es, a las puertas del podio encontramos Die Die. La canción acumula más de 102 millones de impactos y cerca de 6.000 sonadas en el país. Bogotá lidera su audiencia, seguida por Barranquilla, mientras que la franja de la tarde concentra una parte importante de su consumo. Después de ocupar el puesto número 8 la semana anterior, continúa avanzando posiciones y confirma su crecimiento dentro de los charts nacionales.
1: Un comportamiento que refleja la capacidad de las tendencias internacionales para conectar rápidamente con el público colombiano, además de reafirmar a la colombiana como la reina de los mundiales. Así suena Die Die en Colombia Hits.
0: La

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1: Nos acercamos al podio, pero antes de cerrar, una mención especial para Gracie con Discúlpeme Señor. La cantante caleña se convierte en otra de las novedades de la semana. Discúlpeme Señor ingresa al Top 100 y alcanza más de 12 millones de impactos, con Bogotá como la ciudad donde mayor registra audiencia. Desde que inició su carrera musical, Gracie ha logrado consolidarse como una de las artistas pop más importantes de Colombia, construyendo una propuesta que mezcla elementos urbanos, tropicales y baladas contemporáneas. Con este lanzamiento sigue ampliando un catálogo que la ha convertido en una de las voces femeninas más reconocidas del país y una de las figuras a destacar en Latinoamérica. Escuchemos a Gracie con Discúlpeme Señor en Colombia Hits.

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1: Entramos al podio en la casilla número 3 y una salsa entre las voces de Nati Peluso y Marc Anthony. La salsa se mantiene firme dentro de los primeros lugares gracias a Como el Idilio. La canción supera los 118 millones de impactos y completa 18 semanas dentro de los charts nacionales. Además, mejora dos posiciones frente a la semana anterior al pasar del quinto al tercer lugar. Su permanencia demuestra que la salsa continúa ocupando un lugar privilegiado dentro de los gustos del público colombiano, especialmente cuando logra combinar elementos clásicos con una producción adaptada a las audiencias actuales. Como la única salsa del ranking, los dejamos con Nati Peluso y Marc Anthony, Como en el Idilio.
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1: En el puesto número 2 nos ponemos a tono con Danzel en La Villa de Capo y Ryan Castro.
2: Después de ubicarse en la casilla 13 la semana anterior, la canción da un salto impresionante hasta el segundo lugar. Con más de 272 millones de impactos nacionales, se convierte en una de las producciones más fuertes del momento.
1: Bogotá lidera ampliamente su audiencia y confirma la enorme conexión que el tema ha logrado construir con los oyentes. Su crecimiento la convierte en una seria candidata para disputar el liderato en las próximas semanas.
2: Con una de las producciones más escuchadas en el país en lo que va del 2026, los dejamos con La Villa de Capo y Ryan Castro.
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1: Con más de 292 millones de impactos y más de 10 mil sonadas, llegamos a la número uno de la edición 111 de Colombia Hits. Imposible de Grupo Frontera y Silvestre Dangond se convierte en la canción más fuerte del país. Bogotá es la ciudad donde registra su mayor nivel de audiencia y el tema completa 9 semanas dentro de los charts nacionales.
2: Grupo Frontera se ha consolidado como uno de los fenómenos más importantes de la música latina reciente, gracias a una propuesta que mezcla sonidos norteños y regionales con elementos contemporáneos. Su ascenso desde la cuarta posición confirma el extraordinario momento que vive la agrupación y el gran alcance que sigue teniendo la música mexicana en Colombia.
1: Con un tema que ha dominado el charts durante semanas, así suena la número uno de Colombia Hits, Imposible, de Grupo Frontera y Silvestre Dangond.
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1: En Pensilvania Estéreo es la 1:57.
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3: En Pensilvania Estéreo es la 1:58.
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2: En Pensilvania Stereo son las 2:26 minutos.
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0: En Pensilvania Estéreo son las 2:43 minutos.
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2: En Pensilvania Estéreo son las 2:56.
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1: En Pensilvania Estéreo son las 3:21 minutos.
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2: En Pensilvania Estéreo son las 3:25 minutos.
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3: En Pensilvania Estéreo son las 3:55 minutos.
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0: En Pensilvania Estéreo son las 4:03.
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3: En Pensilvania Estéreo son las 4:25 minutos.

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0: En Pensilvania Estéreo son las 4:37 minutos.
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2: En Pensilvania Estéreo son las 4:55 minutos.
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En Pensilvania Estéreo son las 5, 11 minutos. ...93.1...

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2: En Pensilvania Stereo son las 5:25 minutos.

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0: En Pensilvania Estéreo son las 5:38 minutos.
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1: 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En Pensilvania Estéreo son las 6:05.
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1: En Pensilvania Estéreo son las 6:17 minutos.
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2: En Pensilvania Estéreo son las 6:20 minutos.

0: En Pensilvania Estéreo son las 6:26 minutos. 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
0: 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En Pensilvania Estéreo son las 6:27 minutos.
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0: Dios Todopoderoso, tenga misericordia de nosotros, perdone nuestros pecados y nos lleve a la vida eterna. Glorifiquemos juntos al Señor diciendo: Gloria a Dios en el cielo y en la tierra paz a los hombres que ama el Señor. Por tu inmensa gloria te alabamos, te bendecimos, te adoramos, te glorificamos. Te damos gracias, Señor, Dios Rey Celestial, Dios Padre Todopoderoso, Señor Hijo Único Jesucristo, Señor Dios Cordero de Dios, Hijo del Padre, tú que quitas el pecado del mundo, ten piedad de nosotros. Tú que quitas el pecado del mundo, atiende nuestra súplica. Tú que estás sentado a la derecha del Padre, ten piedad de nosotros, porque solo tú eres santo, solo tú, Señor, solo tú, Altísimo Jesucristo, con el Espíritu Santo, en la gloria de Dios Padre. Amén. Oremos. Concédenos tener siempre, Señor, respeto y amor a tu santo nombre, porque jamás dejas de dirigir a quienes estableces en el sólido fundamento de tu amor. Por nuestro Señor Jesucristo, tu Hijo, que vive y reina contigo en la unidad del Espíritu Santo y es Dios por los siglos de los siglos.
1: Lectura del libro de Jeremías. Dijo Jeremías: oía la acusación de la gente, pavor en torno, delátenlo, vamos a delatarlo. Mis amigos acechaban mi traspié, a ver si engañado lo sometemos y podemos vengarnos de él. Pero el Señor es mi fuerte defensor. Me persiguen, pero tropiezan impotentes. Acabarán avergonzados de su fracaso, con sonrojo eterno que no se olvidará. Señor del universo, que examinas al honrado y sondeas las entrañas y el corazón, que yo vea tu venganza sobre ellos, pues te he encomendado mi causa. Canten al Señor, alaben al Señor, que libera la vida del pobre de las manos de gente perversa. Palabra de Dios. Señor, que me escuche tu gran bondad.
2: Señor, que me escuche tu gran bondad.
1: Por ti he aguantado afrentas, la vergüenza cubrió mi rostro. Soy un extraño para mis hermanos, un extranjero para los hijos de mi madre. Porque me devora el celo de tu templo y las afrentas con que te afrentan caen sobre mí. Pero mi oración se dirige a ti, Señor, el día de tu favor. Que me escuche tu gran bondad, que tu fidelidad me ayude. Respóndeme, Señor, con la bondad de tu gracia. Por tu gran compasión, vuélvete hacia mí. Mírenlo los humildes y alégrense. Busquen al Señor y revivirá su corazón. Que el Señor escucha a sus pobres, no desprecia a sus cautivos. Alábenlo el cielo y la tierra, las aguas y cuanto bulle en ellas.
3: Lectura de la carta del apóstol San Pablo a los Romanos. Hermanos, lo mismo que por un hombre entró el pecado al mundo y por el pecado la muerte, así la muerte se propagó a todos los hombres porque todos pecaron. Pues hasta que llegó la ley había pecado en el mundo, pero el pecado no se imputaba porque no había ley. Pese a todo, la muerte reinó desde Adán hasta Moisés, incluso sobre los que no habían pecado con una transgresión como la de Adán, que era figura del que tenía que venir. Sin embargo, no hay proporción entre el delito y el don. Si por el delito de uno solo murieron todos, con más razón la gracia de Dios y el don otorgado en virtud de un hombre, Jesucristo, se ha desbordado sobre todos. Palabra de Dios.

El Señor esté con ustedes. Lectura del Santo Evangelio según San Mateo. En aquel tiempo dijo Jesús a sus discípulos: No tengan miedo a los hombres, porque nada hay encubierto que no llegue a descubrirse, ni nada hay escondido que no llegue a saberse. Lo que les digo en la oscuridad, díganlo a la luz, y lo que les digo al oído, pregónenlo desde la azotea. No tengan miedo a los que matan el cuerpo, pero no pueden matar el alma. No, teman al que puede llevar a la perdición alma y cuerpo en la gehenna. No se venden un par de gorriones por un céntimo, y sin embargo, ni uno solo cae al suelo sin que lo disponga su padre. Pues ustedes hasta los cabellos de la cabeza tienen contados, por eso no tengan miedo. Valen más ustedes que muchos gorriones. A quien se declare por mí ante los hombres, yo también me declararé por él ante mi Padre que está en el cielo. Y si uno me niega ante los hombres, yo también lo negaré ante mi Padre que está en los cielos. Palabra del Señor.

Queridos hermanos en el Señor, en esta víspera de domingo, cuando ya empezamos a celebrar el Día del Señor, las lecturas nos colocan de frente a una de las experiencias más tremendas del ser humano, y es la experiencia del miedo. Todos en algún momento hemos tenido miedo. Miedo al qué dirán, por ejemplo. Miedo a una angustia. Miedo a la persecución. Miedo a algún señalamiento, incluso por profesar nuestra fe. Miedo a la soledad. En fin, cada uno hemos sentido la experiencia del miedo en cualquiera de sus fases o en cualquier momento. Sin embargo, hoy encontramos también que ese miedo lo experimentó Jeremías en esa primera lectura que acabamos de escuchar, y también los discípulos de Jesús en el Evangelio. Hoy la palabra de Dios ante estos miedos que se nos presentan a nosotros en la vida, y ante esos miedos que vemos experimentados en Jeremías y en los discípulos, nos iluminan de tal manera que nos dan y nos marcan una ruta a seguir por medio de dos ideas fundamentales y también por una propuesta que es capaz de transformar nuestra vida. La primera idea fundamental que las lecturas nos cuentan hoy la podemos llamar el complot del mundo contra Dios defensor. Y se nos presenta entonces Jeremías en esa primera lectura diciéndonos que mientras iba caminando escuchaba el cuchicheo de la gente, se daba cuenta de la traición de los amigos, sentía como el piso se hundía a sus pies, sentía como le criticaban, cómo querían derribarlo, cómo querían callarlo para que no anunciara el mensaje de salvación. Sin embargo, Jeremías, ante este temor que sintió como humano, no se fue contra nadie, no se fue contra ellos, no toma venganza, coloca todo en las manos de Dios, fija su mirada en el Señor y espera que el Señor haga justicia. Aparta su mirada de los que le hacen daño, de los enemigos, de los que hablan en contra de él, de los que lo quieren hacer caer y lo traicionan, y fija su corazón y su mirada en el Señor, sabiendo que la fe puesta en el Señor no lo exime de la persecución, no lo aleja de los problemas, no lo aleja de la traición de los amigos, pero sabe que la fe puesta en el Señor le da defensa, le da fortaleza, y siente que él no navega solo en el mundo. Primera idea entonces de Jeremías, de la palabra de Dios hoy: nosotros también a veces somos perseguidos, a veces pasamos por la calle y también como Jeremías escuchamos el cuchicheo de la gente que nos señala, que habla de nosotros. Nosotros también hemos sentido en muchos momentos
como los mismos amigos o los compañeros de trabajo o la familia nos traiciona y nos quieren hacer caer. Y el Señor también hoy nos invita, como a Jeremías, a no cobrar venganza, a no irnos contra ellos, sino a colocar también nuestra mirada, nuestra fe en el Señor, que hace justicia y que nos defiende a capa y espada. Segunda idea de la palabra de Dios. Ya nos fijamos más un poco en el Evangelio y nos encontramos con un Jesús que, trayendo también como a colación la experiencia de Jeremías, va a decir claramente varias veces en el Evangelio a sus discípulos: no tengan miedo. ¿Por qué debemos temer? ¿Por qué debemos tener miedo? Y el Señor coloca varios ejemplos para hacernos entender que no debemos tener miedo, porque nosotros somos la obra magnífica de la creación, que tenemos un Padre que nos ama profundamente. Y por eso dice que los gorriones no valen más que nosotros, y sin embargo Dios los cuida, los protege. No nos va a cuidar más a nosotros. Y también coloca el ejemplo de que hasta los cabellos que tenemos en la cabeza están contados, y que ninguno se cae sin que Dios se dé cuenta. Y si Dios está cuidando esos detalles, ¿cómo no va a cuidarnos a nosotros? ¿Cómo no nos va a defender? ¿Cómo no nos va a defender de las angustias? ¿Cómo no nos va a defender de los problemas? ¿Cómo no nos va a dar fortaleza en la enfermedad? ¿Cómo no nos va a dar luz en los momentos de oscuridad? Hoy el Señor en el Evangelio nos presenta entonces a un Dios que es Padre y que nos invita a no tener miedo, y que nos invita, como a Jeremías, a colocar nuestro corazón y nuestra vida en la confianza en el Señor. Hoy descubrimos en el Evangelio nuevamente a Dios que es providente, que todo nos lo da, que todo lo provee para nosotros, que como Padre amoroso siempre camina a nuestro lado, que no es un Dios distante, sino cercano a cada uno de nosotros. ¿Cuál es entonces la propuesta transformadora del Evangelio, de la palabra de Dios hoy? Primero, que aunque sintamos miedo como Jeremías, no escuchemos los murmullos del mundo que nos quieren destruir, no le sigamos la corriente a los enemigos que nos quieren hacer caer, y que por el contrario, sin necesidad de cobrar venganza, pongamos nuestra mirada y nuestra confianza en el Señor. Confiar en el Señor plenamente, que es Padre providente. Esta es la propuesta que nos trae hoy el Evangelio para todos y cada uno de nosotros hoy. Pidámosle pues al Señor en esta celebración que nos dé su fuerza para entender su mensaje, que nos aleje del miedo y que nos ayude a confiar siempre en Él, que es un Padre providente que nos ama por encima de todo. Que la Virgen María, ella que siempre colocó su confianza en el Señor, nos ayude a caminar por la vida colocando nuestro corazón y nuestra confianza en su Hijo Jesús. Amén.

0: Nos colocamos de pie y profesamos nuestra fe. Creo en Dios, Padre Todopoderoso, Creador del cielo y de la tierra. Creo en Jesucristo, su único Hijo, nuestro Señor, que fue concebido por obra y gracia del Espíritu Santo, nació de Santa María Virgen, padeció bajo el poder de Poncio Pilato, fue crucificado, muerto y sepultado, descendió a los infiernos y al tercer día resucitó de entre los muertos, subió a los cielos y está sentado a la derecha de Dios Padre Todopoderoso. Desde allí ha de venir a juzgar a vivos y muertos. Creo en el Espíritu Santo, la Santa Iglesia Católica, la comunión de los santos, el perdón de los pecados, la resurrección de la carne y la vida eterna. Amén. Elevemos confiadamente al Señor nuestras súplicas y digamos juntos: Padre Providente, escúchanos.
1: Por el Papa y por todos los obispos de la Iglesia Católica, por los sacerdotes y ministros que les asisten en el servicio del pueblo de Dios, para que apacienten santamente el rebaño a ellos confiado, roguemos al Señor.
2: Padre Providente,
1: por los responsables del gobierno de las naciones, para que fomenten siempre la paz y el desarrollo y respeten la justicia y la libertad, roguemos al Señor. Por todos los hombres del mundo que padecen hambre o enfermedad, los emigrantes, los desterrados, los desempleados, los privados de la libertad y por todos los

Y digamos juntos, Padre Providente, escúchanos. Acoge, Padre de bondad, la súplica que tu pueblo te presenta por medio de tu Hijo Jesucristo, que vive y reina por los siglos de los siglos.

Oren, hermanos, para que este sacrificio mío y vuestro sea agradable a Dios Padre Todopoderoso. Acepta, Señor, este sacrificio de reconciliación y alabanza y concédenos que, purificados por su eficacia, te ofrezcamos el obsequio agradable de nuestro corazón. Por Jesucristo nuestro Señor. El Señor esté con ustedes. Levantemos el corazón. Demos gracias al Señor nuestro Dios. En verdad es justo y necesario, es nuestro deber y salvación, darte gracias siempre y en todo lugar, Señor Padre Santo, Dios Todopoderoso y Eterno. Porque por medio de Cristo hiciste fundamento de todo, y de cuya plenitud quisiste que participáramos todos nosotros, siendo Él de condición divina, se despojó de su rango y por su sangre derramada en la cruz puso en paz el universo. Y así, exaltado sobre todo lo que existe, es fuente de salvación eterna para cuantos creen en Él. Por eso, con los ángeles y arcángeles, con los tronos y las dominaciones, cantamos sin cesar el himno de tu gloria.